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1: trayendo resultados.
0: Londres de Quepos, con el nuevo puente.
1: Es una arteria de comunicación muy importante para el cantón de Quepos.
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2: ¡Que viva Monteverde! ¡Que viva Guatimal!
0: En Monteverde vimos las obras en Guatimal.
3: No hay un solo kilómetro y no hay un solo tramo donde no veamos maquinaria trabajando. Son 70 millones de dólares de inversión de Proeri en Punta Arenas, el puente sobre el río Tárcoles, puente Barranca, las estabilizaciones de muros en Caletas y muchas otras obras.

0: estudios necesarios y que nos levante de nuevo la pitoreta del tren, llegando a Punta Arenas.
1: El proyecto, como saben, ya se encuentra adjudicado y estamos avanzando en la preparación del próximo contrato de concesión.
0: Porque la draga llegará en noviembre próximo. Viene desde Italia. Inauguramos el embarcadero de Isla San Lucas, que va a unir a las islas del Golfo y a la ciudad de Punta Arenas.
2: Hemos traído inversiones superiores a los 4.128 millones de colones.
0: ¡Qué alegría haber construido una escuela para el tigre de Parrita! ¡Ya la sé! En Esparza pudimos entregar también obras en la escuela Rosario Monge.

50, 60 personas. Las bodegas son absolutamente con tecnología de punta y tienen un área de frío que es como entrar a un congelador, donde están medicamentos altamente especializados que requieren de esas temperaturas para mantener su funcionalidad. Histórico.

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No sé si solo me pasa a mí o tú lo estás notando también, pero era tan sencillo y se volvió tan complicado.

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0: Buenas, vengo a probar suerte.
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4: Iniciamos semana. Gracias por escuchar Panorama. La frase de hoy es del filósofo alemán Friedrich Nietzsche y dice: la mentira más común es aquella en la que las personas se engañan a sí mismas.
5: El mar los vieron llegar.
6: La semana pasada se dio a conocer la noticia de la muerte del cantante, compositor y activista social mexicano Gavino Palomares. Hoy, en honor a esta figura de la nueva canción latinoamericana, compartimos un fragmento de su canción La Maldición de Malinche.
5: Dios había llegado y les abrimos la puerta por temor a lo ignorado.
4: En La Maldición de Malinche se nos invita a mirar cómo valoramos lo propio. A veces admiramos lo que viene de afuera, mientras desperdiciamos nuestras raíces y a quienes las mantienen vivas. Reconocer otras culturas puede enriquecernos, pero nunca debería llevarnos a sentir vergüenza de nuestra identidad. La dignidad empieza cuando dejamos de medir a las personas por su origen y aprendemos a reconocer su humanidad sin establecer jerarquías.
5: Con lo robado y cuando nos dimos cuenta ya todo estaba acabado.
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4: Hay una soledad que no se nota a simple vista. Una persona adulta mayor puede vivir acompañada, compartir la mesa con su familia y aún así sentir que nadie tiene tiempo para escucharla.
6: Estar en la misma casa no siempre significa compartir la vida. A veces conversamos únicamente para preguntar si tomó sus medicamentos o si necesita algo, pero también merece hablar de sus gustos, sus preocupaciones y sus alegrías.
4: En este mes de las personas adultas mayores, pensemos cómo estamos acompañando a quienes tenemos cerca. Una llamada sin prisas, una caminata, un café o una conversación pueden abrir espacios de encuentro.
6: Preguntemos cómo se sienten y escuchemos la respuesta. Invitémosles a participar en los planes sin dar por hecho que no quieren o no pueden.
4: Podemos ayudarles a mantener amistades y conocer espacios comunitarios que les interesen.
6: La compañía cobra sentido cuando hay atención y afecto. Hagamos lugar en nuestra agenda para compartir, no solamente para cumplir una visita.
3: Después de la pausa comercial, continuamos con otro tema de interés en Panorama.
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6: Cuando escuchamos escuchamos hablar de casi 30 mil millones de colones bloqueados en el presupuesto 2027 del Poder Judicial, puede parecer un tema lejano, de números y trámites, pero no lo es. Hablamos de recursos que se necesitan para que la justicia pueda funcionar. ¿Qué pasa si esos recursos no están disponibles?
4: Puede significar menos personal para atender casos, dificultades para mantener oficinas abiertas en distintas zonas del país, problemas para realizar audiencias y juicios y limitaciones para que las personas reciban una respuesta oportuna. También puede afectar la lucha contra la delincuencia.
6: El organismo de investigación judicial necesita personal, equipos, tecnología, insumos y servicios especializados para investigar delitos y enfrentar al crimen organizado.
4: La justicia también necesita tecnología para funcionar. Los sistemas informáticos, las videoconferencias, la conectividad y las herramientas que utilizan jueces, fiscales, defensores y personal judicial son parte de la operación diaria.
6: También están las víctimas y las personas que necesitan protección. Cada año miles de personas recurren al Poder Judicial buscando ayuda, protección o una respuesta de la justicia.
4: Y están quienes necesitan defensa pública, especialmente las personas que no pueden pagar un abogado.
6: Por eso se habla de un posible cierre técnico. Y atención, no significa que el Poder Judicial vaya a cerrar sus puertas de un día para otro.
4: Significa que aunque exista un presupuesto aprobado en el papel, si una parte importante de esos recursos permanece bloqueada, puede llegar un momento en que no haya capacidad material para mantener todos los servicios funcionando normalmente.
6: El Poder Judicial siempre ha rendido cuentas y está sometido a la fiscalización de la Contraloría y de las auditorías correspondientes.
4: El punto no es evitar los controles. Una cosa es fiscalizar los recursos y otra es impedir o retrasar que estén disponibles para cumplir con las funciones para las que fueron aprobados.
6: Lo que está en discusión es el presupuesto del Poder Judicial para 2027 y la posibilidad real de contar oportunamente con esos recursos.
4: Porque un presupuesto no sirve solo cuando está aprobado en un documento, sirve cuando los recursos están disponibles para que la justicia pueda funcionar.
6: Detrás de esos recursos hay personas, víctimas que necesitan protección, investigaciones que deben avanzar y familias que esperan una respuesta de la justicia.
4: Poder Judicial, fortaleza de nuestra democracia.
6: Después de tantos años escuchando radio, ahora les tocará tomar el micrófono.
4: Según informó el Ayuntamiento de Guillena, en Andalucía, España, las personas mayores de 60 años podrán aprender a producir sus propios programas de radio mediante el proyecto Mayores en la Onda.
6: En una publicación del 24 de septiembre en sus redes sociales, el gobierno municipal anunció que el taller comenzará el 8 de octubre. Ofrecerá 40 horas de formación en producción, elaboración de guiones y grabación. Al finalizar, los participantes crearán un programa colectivo para su difusión en la emisora municipal y la red Onda Local de Andalucía.
4: La iniciativa presta especial atención a las mujeres mayores de 60 años y busca fortalecer las relaciones sociales, además de cuestionar los prejuicios sobre la vejez.
6: El ayuntamiento explicó que el proyecto es promovido por la Asociación de Emisoras Municipales y Comunitarias de Radio y Televisión de Andalucía, con la colaboración de la Fundación La Caixa y entidades locales.
4: De acuerdo con esa misma fuente, esta edición también se desarrolla en otros 4 municipios andaluces. Desde su inicio, en 2018, han participado más de 1,000 personas mayores.
6: Una experiencia que nos recuerda que la radio abre sus micrófonos para todos, incluso para que las personas mayores compartan sus ideas y sean protagonistas.
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13: Día Nacional de la Carne Bovina. 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
0: La pregunta de la semana dice: ¿está de acuerdo con el despido del canciller Manuel Tobar Rivera por no haberle informado a la presidenta de la República, Laura Fernández Delgado, sobre una reunión en la que participaría el presidente estadounidense Donald Trump?
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0: Muchísimas gracias por su atención. Que pase un bonito día.
14: Hasta mañana.
0: De esta manera llegamos al final de Panorama.
15: Muchas gracias por su atención. Le esperamos en nuestra próxima edición de lunes a sábado, al ser las 7 en punto de la mañana.
0: Mientras tanto, queda en sintonía de esta emisora, asociada a la Cámara Nacional de Radiodifusión.

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1: Muy buenos días. Hola, Rolo, ¿cómo estás?
2: Bueno, yo solo pedí una y me trajeron dos, Rodri. Dos, a mí me gusta la gente con esa actitud.
1: Dos por uno, eso es.
2: ¿Verdad?
1: Mira, qué bonito.
2: Que dan más de lo que uno pide.
1: Sí.
2: Muchas gracias, Roxanita. Bueno, empezamos programa. Ojalá hayan pasado un bonito fin de semana. Ya llegó el lunes. Hoy es el primer lunes de este mes de octubre del 2026. Para ser exactos, la fecha hoy es 5. 5 de octubre de este 2026. hasta que se le subió un toque la ceja.
1: Hay gente que sigue diciendo 2026. No, ya menos. Yo creo que en el 2030.
2: Sí, ya menos, sí, porque ya se está acabando el año.
1: Sí. Yo creo que en el 2030 sí, probablemente va a haber gente que diga 2030. En este 2030. Pero el 2020 ya me tenía.
2: 2030, como la gente encargada de Teletón.
1: Teletón,
2: activo,
1: sí.
2: Activo 2030.
1: Pero el 2020, ok, yo dije, ok, listo, entiendo, 2020. En este 2021, sea de eso. En este 2022, sea necio. En este 2023, 2024.
2: Ya.
1: Yo creo que para el año pasado ya se les acabó el 2025. Sí, yo no escuché nada decir 2025. 2025. Sí. Eso fue el 2025 acabó con la epidemia de 2021, 2022. Uh-huh.
2: Y ahora es 2026. 2024. Bueno, hoy vamos a dedicar el programa a los docentes.
1: A todos los docentes.
2: A toditos.
1: O sea, de todo, de lo que sea. Uh-huh. De la escuela, colegio, universidad, de todas las materias, docentes de educación formal, no formal, así.
2: Sí. Vos, Rodri, estás entre esa categoría.
1: Ahorita no estoy siendo docente, entonces.
2: Sí,
1: no,
2: pero ya ejerciste, sí, en
1: pero
2: algún
1: no
2: momento.
1: Pero no soy docente en este momento.
2: Igual.
1: ¿No? Bueno, no me metas en un.
2: Cuando te pensiones, ahí va a decir también lo de esa parte de docencia.
1: Me gustaría mucho retomarlo, la verdad es que sí. Uh-huh. Y me gusta mucho la idea de.
2: ¿Cómo ha bajado tanto la calidad de profesores?
1: Ay, sí, pero también ha bajado la calidad de estudiantes. Eso sí, Rolo.
2: Uy, Rodri, eso sí es preocupante.
1: Eso sí, Rolo, la calidad de estudiantes ha bajado. ¿Quién dice? Uy. En realidad es una de las razones por las que yo dije... Es que
2: mejor no.
1: Creo que... No, estaba muy reventado el año pasado. Fue el año más reventado de mi vida.
2: Bueno,
1: entonces estaba dando clases en las Agudas, en la UCR, de Punta Arenas. Y entonces pues, fue que renuncié a un curso, luego al otro, luego al otro. Y luego ya llegó, ¿qué hizo? Ay, me pasé. Ay, Rolo, pero sí. Es...
2: No, pero es una bonita experiencia.
1: Es muy lindo, pero es muy lindo, sobre todo porque...
2: De formarlos.
1: Uno o dos estudiantes que le dan sentido a lo que uno hace. Porque uno dice, uh-huh. ¿Qué ganas vienes...? Usted viene con una gana de aprender que uno dice, ¿qué ganas tengo de enseñarle?
2: Sí, con esa compensa las ganas que no tienen los demás.
1: Totalmente, si es que es que uno dice, pero en este curso es optativo.
2: Sí.
1: O sea, es que no es obligatorio, si se metieron en este es porque querían, ¿no?
2: Sí. Bueno, hoy también tendremos acertijo cancionero, quiz de la historia, el estribillo. Hoy, como todos los lunes, también tendremos video de... Firulais.
1: Está con nosotros Firulais. ¿Qué aventura tiene Firulais hoy?
2: Venga, Firulais, venga, saluda a Rodri. Venga, salúdelo.
0: Pedilo ya. El video de Firulais.
1: Ay, odio que haga eso. Odio.
2: ¿Cómo te quiere Firulais, Rodri? A pesar de tus desaires.
1: Pero, ¿qué es esto? ¿Y la pista de Firulais?
2: ¿Y qué pasó? ¿No estaba Firulais ahí?
1: Estaba la cortina, pero no.
2: Ah, un momentito, entonces.
1: Firulais.
2: Firulais. Bueno, el video de hoy se llama Cada loco que se encuentra uno. Así es como se llama el video de Firulais. Las personas que lo quieran obtener pueden enviarnos a nuestro WhatsApp un emoji de perrito y una cabra. Perrito y una cabra, y les compartimos el video de Firulais de esta semana. Cada loco que se encuentra uno es lo que nos dice Firulais hoy lunes.
1: Cada loco que
2: en
1: se encuentra.
2: En su acostumbrada sección.
1: Eso sí, ¿verdad?
2: Uh-huh. Tiene bueno, años ya Firulais con nosotros, ¿verdad?
1: Sí. Empezó como video para compartir y ajá. Luego... Firulais fue el que fue ganando y se quedó la
2: Y se ha mantenido con el programa, ¿sí?
1: Sí, tal cual.
2: Sí, bueno, entonces, ese es el video de hoy de Firulais. Cada loco que se encuentra uno, una cabrita, un perrito. Y les compartimos el enlace para que puedan ver a Firulais.
1: Bueno, saludamos a Diana, Adri, Rona, Laura, Analín, Ana Virginia, Zayda, Andresito. Un gran abrazo, qué lindo que están siempre tan pendientes y tan fieles al programa. Y bueno, aquí está la pregunta para que nos manden también sus comentarios.
0: Esta es la pregunta de hoy.
1: ¿Cuál es tu historia con ese profe Chiva?
2: Historias con ese profe Chiva.
1: Sí, no solamente quién era tu profe Chiva, sino algo que pasó con ese profe Chiva. Uh-huh. O algo que recordás de ese profe Chiva.

0: Eso, que uno diga, ah, era tan chiva este profe, esta profe, la de francés de octavo, porque me acuerdo que nos enseñó y nos llevó un día a ver los monumentos franceses a San José Centro. No sé, estoy inventando, ¿verdad?
1: Sí, yo tuve una profe en el cole, Amalia, la profesora de español.
0: Amalia, sabes de ella más.
1: Amalia, muy buena profesora también.
0: ¿De español?
1: Sí, de español. La profe.
0: ¿Y qué
1: de
0: recuerdas que te también enseñó algo que vos digas? Mira, recuerdo que me enseñó.
1: Rodríguez, que era como que nos ponía atención a cada uno, ajá, ¿verdad? Como un trato más personalizado. Mm. Y influyó mucho también en que a mí a partir de ahí me gustaran mucho más las letras de lo que ya me gustaba.
0: Las letras. Sí. ¿Cuál te gusta más? ¿La A, la B, la
1: C? Me gusta más la R.
0: La R, ¿verdad? Sí, muy bonita.
1: Rolo.
0: Muy vibrante, además. Rolo.
1: Rolo. Entonces, la profe. Y recordá que yo también tuve la oportunidad de participar en Antorcha.
0: ¿Vos fuiste profesor en el cole también?
1: Sí, sí, sí. Después fui profe en el cole de español. Wow. Sí, sí, sí. Entonces recuerdo que ella me acompañó mucho en ese proceso
0: de antorcha.
1: De antorcha. Con velocidad, con velocidad. Hay que contestar, hay que contestar.
0: Yo sí con prisa no
1: puedo. En antorcha gana el que estudia más. Nunca se me va a olvidar la canción.
0: No, yo nunca, nunca.
1: Ahora hay una versión nueva de antorcha. Mm. Sí, nos deberían de llevar a nosotros.
0: ¿Verdad?
1: Yo, un ex antorchero.
0: Sí, un día sí.
1: Y vos, todo un experto en letras y academia y animación. Está el combo perfecto, Rodri.
0: ¿Verdad, Rolo?
1: Combo perfecto.
0: Sí está.
1: Pero es que hay, a veces no quieren, no están preparados para el éxito.
0: Transgen, cada persona que uno dice, esta persona por lo menos sabe leer.
1: Bueno, este, oeste, norte, sur. ¿Qué más para el programa? ¿Hay una pregunta?
0: ¿Qué dice que no te preguntaron eso en Antorcha?
1: ¿De qué?
0: Los puntos cardinales, Rolo. El arroz de los vientos.
1: Bueno, cambiamos de tema.
0: La pregunta de hoy, ¿cuál era? Así es.
1: No, pero yo sí sé dónde queda el sur.
0: Sí, ese sí, como que no supiera.
1: Allá. Ah, no, hacia el otro lado, ¿verdad? Allá.
0: No, ese es el norte, el tren va hacia el norte. Sur. Tren al sur, tú vienes del norte.
1: Pero el tren. Ah, sí, cierto, el tren al sur. Oye, ahora sí.

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0: El canto del loco, aunque tú no lo sepas. 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
0: 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Bueno, hoy, profes Chivas. Historias con profes Chivas. ¿Qué hizo ese profe Chiva? ¿Qué lo hizo tan Chiva?
1: Bueno, por acá tenemos mensajes en el WhatsApp 870-20-947. Dice, mi profe de química nos llevó una botella de cuatro plumas al retiro de quintos. Era el mejor del mundo mundial, dice por acá este mensaje.
0: No.
1: Mira, dice Andresito que andaba caminando con una de sus mascotas, ¿verdad? Un perrito. ¿Sí? Y se encontraron una tortuga.
0: ¿Una tortuga?
1: Ajá, y le pusieron nombre.
0: Rolo. Ah. Rolo la tortuga.
1: Rolo. La tortuga Rolo.
0: Qué bonita, es como amarilla.
1: Las aventuras de la tortuga Rolo.
0: ¿No será que le falta sol?
1: Bueno, yo no soy nada tortuga.
0: Le falta clorofila.
1: Yo sería más bien como un conejo.
0: Vos, sí. Bueno, eso sí. Se reproduce como uno.
1: No, yo me refería a ese tema. Eso es un tema sensible.
0: Ah, Rolo.
1: Dice Mau, saludos Rorritos, feliz inicio de semana. Adri Bejarano nos cuenta.
0: En el colegio yo tuve una profe de biología que puede que era medio exigente, pero era alcahueta porque era conocida como la profesora que llevaba de giras educativas al grupo. Obviamente pagábamos cada estudiante que podía ir. Con esa profe fuimos al Poás, a Tortuguero, y cuando sus estudiantes estaban en quinto año de colegio, para ella era tradición llevarnos como gira educativa final a Monteverde. ¡Wow!
1: ¡Qué chiva!
0: Fueron muy chivas esas experiencias que solo esa profe nos dio a mí y a mis excompañeros de cole.
1: La profe de biología, ¿no?
0: Pues ese cuentazo todo, iba todos los años a Monteverde.
1: Sí.
0: Ay, es que a mí me gusta llevarlos a Monteverde al grupito. Entonces, ¿cuánto vale? 20 mil, 25 mil por cabeza.
1: Sí, o a lo mejor tiene algún contacto ahí con la buceta y todo el asunto montado.
0: Sí, pero, bueno,
1: no, pero qué bien, qué bien,
0: sí.
1: Sí, sí, es que por lo menos hay un beneficio. Es que hay gente que hace, se monta cada negocio y no hay beneficio para nadie.
0: Y hay que hacerlo. Hay mucho riesgo también hacer esas giras. Porque
1: claro,
0: el profesor tiene que hacerse cargo de este montón de malavanzados, sí, que van haciendo loco en la microbús. Entonces, si no es fácil.
1: Deberían de inventar una materia que se llama así turismo, profesor de turismo. El profe de turismo.
0: De las CTPs que dan turismo.
1: Uh-huh. Para hacer giras. Sí, pero solo los CTPs, pero deberíamos ir todos a giras.
0: Turismo, sí, conozca su país. Sí, era como parte de estudios sociales.
1: Sí.
0: Además de todo.
1: Eso ayuda mucho para saber dónde estamos.
0: Y para que practiquen inglés, y para que practiquen francés, y para que tarea ciencias y
1: qué lindo todo. Monteverde. Tengo rato de no ir, ¿verdad?, a Monteverde. Bueno, en realidad tengo rato de no ir a un montón de lugares. Rodríguez antes frecuentaba. Pero el camino hacia Monteverde me encantaba. Estar en Monteverde ahí me encantaba. Toda esa zona es muy bonita. Monteverde, Punta Arenas. Bueno, más mensajes en el WhatsApp. Tati, que nos escribe desde San Ramón. La lechuga sería, ¿verdad?
0: Aquí súper cansada, pero con la mejor actitud. Gracias, Rorritos, por hacer mis mañanas más llevaderas. Muchas gracias, Tati. Qué bonito. Nos alegra sacarte carcajadas y acompañarte. Y que la vida sea más que vivir estresada, ¿verdad? Y ansiosa. Y qué bonito. Dice que no está exagerando con todo lo que nos está diciendo. Muchas gracias, Tati.
1: Ah, dice, reírme con ustedes hace que me sienta viva y no estoy exagerando. Los quiero mucho. Que tengan una excelente semana, nos dice Tati en San Ramón. Dice Jennifer también. Saludos, Rorrito, desde Turrialba. Feliz inicio de semana. Bueno, recuerden la pregunta entonces: ¿cuál fue tu historia con ese profe Chiva?
0: Sí, hoy en el día del docente.
2: Uh-huh. 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
1: Como
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1: Iniciamos el bloque de noticias contándote que...
0: Bueno, varias cosas. Un caos, Rolo, terrible. ¿Cuándo fue? El viernes en la noche. Un montón de motociclistas ahí que se fueron a andar por la...
1: Autopista General Cañas y Circunvalación.
0: Sí, tal cual. ¿Por qué? Uh-huh. Resulta que hay un influencer colombiano, un perico de los palotes, que al parecer muy famoso, y empezó a invocar... Bueno, ahí nos vamos a ver, venga, que llega todo el mundo. Y acá y llegaron aquel montón...
1: De brum, brum, brum.
0: Bueno, impresentables en moto, de brum, brum, brumbres.
1: Ajá.
0: Además, digo, que el influencer también viene con unas acusaciones muy peligrosas en su país de... Tiene una acusación de violación a una menor de edad.
1: Pero para los brum, brum, brumbres eso no vale.
0: No, pues eso es como lo normal. Claro,
1: No.
0: Es muy, muy bueno, siempre andan calcomanías de solo ando con tóxicas. ¿Cuál es la otra que pone? No subo guaysas y cosas así. Uno dice, no, si uno anda unos mensajes, pero súper, súper, ¿verdad? Deconstruidos. Entonces andan haciendo un desorden, algunos contravías, haciendo piruetas y todo. Yo lo que digo es, bueno, eso hay que intervenir ese tipo de cosas.
1: Claro.
0: Y yo sí creo que debemos volver a las cámaras, las cámaras, pum, pum, pum, pum, tome, pa, pa, multa, multa, multa, multa.
1: Y yo insisto, Rodri, hace falta mucho personal de tránsito.
0: Y
1: buen personal, lo que hemos comentado
0: hace falta
1: a veces.
0: Mucho, sí.
1: Pero sí, Rodri, o sea, las calles de este país se han vuelto pero un caos por muchas razones, pero sin duda la falta también de oficiales de tránsito en carretera, en puntos clave, pues ha facilitado que mucha gente haga lo que le dé la gana y también sean partícipes del caos vial que hay en nuestro país. Y esta situación con estos bombombones.
0: Bombombones, sí, sí,
1: que,
0: sí. Sí, que no se convierten en tierra a nadie las carreteras.
1: Totalmente, sí, totalmente, sí. O cosas tan sencillas como una colisión leve, pasan 3-4 horas para que llegue un oficial a atenderlo, ¿verdad?
0: Sí, entonces, sí, también, exactamente.
1: No puede ser posible eso.
0: Bueno, ayer hubo cadena nacional y la presidenta ya habló de que este miércoles se inaugura el CACO, el Centro de Alta Contención contra el Crimen Organizado.
1: No, pero no es este miércoles, es el 14, Rodri. 14 de octubre.
0: Este miércoles no es 14.
1: Ojalá fuera 14, no, hombre. Este miércoles
0: sí,
1: apenas es 7.
0: De este en 8.
1: Ajá. De este miércoles en 8, miércoles 14, será la inauguración del Centro de Alta Contención, más conocido como CACO.
0: Bueno, hablando de CACOS, pues hay un extraditable que en ese momento es considerado el principal lavador de dinero y narcotráfico por las autoridades. Y de ahí, pues, reseñaron unas fotos en las que él aparece con varias figuras de Pueblo Soberano, porque estuvo en la celebración de la victoria de Laura Fernández. Se tomó fotos, es verdad, pero por ahí, por ejemplo, Pilar Cienero dice, yo no sé, yo me tomé fotos. Y es cierto, se toma fotos con todo lo que le pide, ¿verdad?
1: Sí, sí, dinos.
0: Eso no implica que yo conozca.
1: Nos pasa a nosotros.
0: Pero la pregunta que se hacen es, entonces, ok, no para Pilar Cisneros, porque tampoco es del partido, sino para Freddy González y Mayuli Ortega.
1: ¿Qué hacía ese sujeto ahí?
0: Esa persona ahí. Uh-huh. No sé si Mayuli tendrá alguna respuesta convincente. Hay que acordarse que Mayuli estaba investigada en México porque ella estaba casada con una persona que tenía un cargo público. ¿verdad? Bueno, la persona luego no pudo reelegirse, entonces intentaron que ella se reeligiera, entonces mandó documentos falsos haciéndose pasar por mexicana, que al final la oposición logró demostrar que no, entonces no logró ella su participar cometido en eso, y luego tuvo una denuncia entonces por falseamiento, por documento falso, ¿verdad?
1: Uh-huh.
0: Entonces, además también, ella se estuvo declarada en aquel entonces, sí reconoció que le estaba pagando un troll, por ejemplo, que hacía, pues eso, que troleaba en redes sociales, ¿verdad? En fin, acá ella trajo un papel que no estaba apostillado, que decía, no, a mí ya mi causa fue archivada allá en México. Pero decía, bueno, pues es que con esos antes, el exesposo, ¿verdad? Además, también después estaba relacionado con una persona ligada al narco, ¿verdad? Y entonces también se abrió una causa penal contra él. No, si es que qué juntas, ¿verdad? Bueno, ahora, en el caso de estas personas, no han dicho ni han querido decir por qué estaba esa persona en esta celebración de esa victoria. Entonces, pues, tienen que decirlo. Sí. Tienen que dar.
1: Contar. Sí, porque yo no creo que cualquier persona podía entrar ahí, tener algún, exactamente, no sé, sí, algún filtro, ¿no?
0: Ese tipo de cosas no es como que llega perico a los palos de cualquiera. Exactamente. Uh-huh. Hay alguien que llega, hay invitación, hay alguien que dice usted sí, usted, por, o sea, normalmente hay gente allegada. Y si no es así, entonces que digan cómo se coló ahí, ¿no?
1: Ajá, exacto.
0: Sí.
1: Aquí lo curioso otra vez es destacar también la participación de la DEA, ¿verdad? Que es la que ha estado moviendo este asunto de mucha gente que está investigada, que curiosamente, que ahí también donde uno se preocupa, que mucha de esta gente ni siquiera tiene causas abiertas acá en nuestro país, sino que ha sido la DEA la que
0: para
1: ha
0: venido. Que sería el principal lavador de dinero, uh-huh, ese, pero fue pucha.
1: Pero bueno, ¿qué más tenemos para contarles en las noticias?
0: Yo tenía por acá. Bueno, Brasil va a segunda ronda.
1: Ah, sí,
0: entre Lula da Silva y Bolsonaro Jr., o sea, Flávio Bolsonaro, que es el hijo de Jair Bolsonaro, pues sí, se fueron 47% Bolsonaro, 45% más o menos Lula, y entonces se van a segunda ronda, y...
1: Uh-huh.
0: Y sí, curiosamente Lula tuvo más votos, fue en el extranjero, y en ciertas... parte, bueno, hay que recordar también que aquí hay un pulso también muy personal, ¿verdad? O sea, no solamente político, sino personal entre los Bolsonaro y Lula, porque ahorita Bolsonaro logró colocar a dos hijos de él en el parlamento, la esposa, y la exesposa creo que no logró entrar. Ahí metió todo el mundo.
1: Ay, ay.
0: Sí, se fue, pucha.
1: Pasa acá, pasa en Brasil, pasa en un montón de lados que le meten a toda la familia a trabajar en universidades, en la caja.
0: Parece que tienen todos una capacidad política brutal.
1: Increíble, ¿verdad? Y los resultados de esos trabajos, de esos familiares trabajando ahí.
0: Verdad.
1: Pero bueno, eso es de nunca acabar, lamentablemente. Les quiero contar que según la encuesta continua de empleo del INEC, nuestro país registró 22.291 empleos más entre junio y agosto de este 2026 frente al mismo periodo del 2025. O sea que 22.000 personas más encontraron trabajo este año entre junio y agosto con respecto al mismo periodo del 2025, según esta encuesta continua de empleo efectuada por el INEC. También les contamos que la Universidad de Costa Rica ofrecerá cursos gratuitos y virtuales de griego antiguo y mitología griega para toda la población costarricense.
0: Llévelo.
1: A partir del primer semestre del próximo año, del 2027.
0: Vean,
1: cursos gratuitos y virtuales de griego antiguo y mitología griega.
0: Yo creo que también ahora que estuvo todo el asunto con la película de la Odisea, yo también había abierto un curso de la Odisea y fue bonito ver a la gente tan emocionada. Querían aprender de eso. Y yo sé que a veces la gente dice, ¿y esto para qué? ¿Y eso cómo me saca el empleo? No sé qué. Pero recuerden que la universidad no busca solamente herramientas para el trabajo. Es cultura. Es conocimiento. Y mucho de lo que hoy somos proviene también de los valores griegos. Los conceptos de democracia, muchos conceptos filosóficos, muchas de lo que llamamos las humanidades. Y aprenderlo a través de la lengua y la mitología enriquece muchísimo. A mí me encantaría también que haya también más cursos, por ejemplo, de Bribri, de Cabécar, de toda la cosmología también.
1: Del Esco también, de los pueblos, que haya más acceso, más también, facilidad también.
0: También, exactamente. Que todo es enriquecer en nuestra cultura y eso solo puede ser, uh-huh, muy bien. Te iba a decir que fíjate que la educación vial está listando como una norma para fiscalizar las escuelas de manejo. Y me parece muy bien. O sea, que haya como una especie de manual, digamos, o para las escuelas que quieren acreditarse. ¿Se acuerda que La idea es que puedan...
1: Sí, que haya una lista de requisitos y que cumplan con todos esos requisitos.
0: Sí, bueno, especialmente recordemos que acaban de que salir un montón de estafas.
1: De tener una banda ahí que estaba estafando gente con pruebas de manejo. Pruebas de manejo. Clases, no, clases diga, y pruebas de manejo.
0: Yo me meto en una academia que está certificada y que cumple con lo que se pide. Eso está bien. Me
1: parece muy bien, que dado caso respalde también a la al estudiante o a la persona que está
0: matriculando. Y la calidad de enseñanza.
1: También, sí. Bueno, de hecho, una medida que yo tengo un proyecto de ley cuando sea diputado, yo sé que no es nada popular y seguramente eso me va a hacer perder votos, porque aquí lo que se busca es ser popular, es que yo sí haría, Rodrick, que la prueba práctica de manejo, yo la haría cada 5 años. Que ande manejando en la calle, Rodrick, con cada animalito.
0: Sí, que cada quería hacer como una...
1: Que haga otra vez la prueba, Rodrick, y que cada vez la prueba sea más estricta. Ya, para que demuestre que esos 5 años de vigencia de su licencia aprendió y maneja correctamente.
0: Hay que crear una infraestructura para poder atender a todos los conductores que ya están en la calle.
1: Sí, sí, sí. Pero imagínate, todos tienen que volver a pagar la prueba. Pero yo sí haría la prueba.
0: Yo
1: que
0: la revisión técnica de nivel, 2 veces al año.
1: De nivel de dificultad.
0: Hay carros que uno dice, ¿cómo ese perol? ¿Sabes que eso pasó el DECRA? Jamás en la vida. Dos veces al año
1: y lo de la licencia cada 5 años que vaya. Pero eso sí, que sea más difícil cada vez.
0: Cada más difícil.
1: Así vamos limpiando un poco la carretera de
0: tanto. Como en un videojuego, cada nivel va a ser más difícil.
1: Sí. Okay. Yo sé que no es nada popular. Pero, y yo sé que muchos están escuchando y están brincando y están preocupados si eso pasara.
0: ¿Cómo lo haría más
1: pero
0: difícil?
1: Pero yo sí lo haría, Rodri.
0: ¿Cómo lo haría más difícil?
1: De por ejemplo, pasar los conos con los ojos cerrados.
0: Ok.
1: Le pondría,
0: pero calle
1: le pondría a cambiar las llantas, las 4 llantas en un tiempo establecido. Y si no lo logra, no, perdió.
0: Es importante. No, es importante que las ponga bien, no, más que las ponga rápido.
1: Es que ese es mi proyecto de ley. Que las ponga, hacete vos un proyecto de ley.
0: Voy a hacerle una, voy a poner una moción aquí.
1: Ya empezás a traer. Ya empezás.
0: Pero que las cambien bien, no, que las cambien
1: bien. ¿Qué más haría yo?
0: Sí.
1: Vea, Rodri, con que se aprendan las leyes de tránsito, respetar los SEDA, respetar los altos, no estacionarse en lugares con línea amarilla, no estacionarse en una curva,
0: por ejemplo,
1: no rayarse y doble línea amarilla.
0: No estacionar donde le da la gana.
1: Hay tantas cosas tan básicas que no se cumplen.
0: Tal cual, sí.
1: Y
0: no llevar el perrito entre.
1: Basta con salir 20 minutos a la calle y
0: se dará. 5 minutos.
1: Bueno, 5, sí, eso es muy ambicioso.
0: Sale usted.
1: Y ya se dará cuenta del montón de cosas que pasan en carretera. Y mucho de eso también genera los congestionamientos viales que tenemos hoy en día. Pero bueno, entonces, ese sería mi proyecto. Dice Alexandra Brenes que ella apoya la.

0: la infraestructura para hacer esas pruebas en todas las provincias de este país y además la contratación de más buenos oficiales de tránsito. Buenos oficiales de tránsito, sí.
1: Bueno, noticias pura calidad. Tengo varias, Rolo.
0: Dale.
1: Voy a dar una, está bien.
0: Yo también tengo una.
1: Ok.
0: Bueno, voy con la mía de una vez. Nuestro país concentró el 70% de los envases post-consumo de Tetra Pak reciclados en Centroamérica y el Caribe durante el 2025. Según reportó la compañía encargada de procesar todos estos envases, en toda la región, Costa Rica fue la que aportó el 70% de los envases Tetra Pak reciclados en Centroamérica y el Caribe. ¡Qué bien! Pero todavía falta mucho.
1: O sea, el 70% fue Costa Rica.
0: La que
1: y el de todos los demás, solo un 30%.
0: Exactamente.
1: Bueno, es que habría que ver, pueden significar dos cosas. Una, o que reciclamos más o que consumimos más Tetra Pak.
0: Puede ser.
1: O también a lo mejor.
0: Pero por lo menos estos son pinceladas, buenas señales, que hay mucho que trabajar con eso con respecto a los desechos.
1: Ay, sí,
0: y esto del reciclaje, sin duda alguna, aporta muchísimo.
1: Bueno, ¿y qué he dicho?
0: Por eso en mi próximo proyecto de ley.
1: Ajá, contanos así. Más.
0: Bueno, cada vez que la persona vaya a hacer una prueba, se puede tomar un fresco leche.
1: Ajá.
0: Se le regala un fresco leche.
1: O si trae materiales del reciclaje.
0: Tiene cinco puntos asegurados. Cinco puntos asegurados. Está bonito. ¿Verdad? Yo creo que nos podemos poner de acuerdo. Sí, sí.
1: Tal cual. 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Ya venimos.
0: No, espérate un poco, porque también es de noticias. Dice Marco que hace poco vio un dato que solo el 42% de los conductores sabe hacer correctamente una rotonda. Imagínate.
1: Bueno, Rolo, si un día está viendo yo un gráfico que es cómo hacer la rotonda. Ok, yo sí, lo sé que se hace así. Muéstrame una rotonda que sea así. En el dibujo eran dos carriles de entrada y dos de salida. Y yo, madre, ¿qué?
0: Y en realidad rotonda? Son seis carriles de entrada,
1: dos de salida. Y yo, madre, entonces uno dice, pero a ver, hay una rotonda y la que está por...
0: Pero es que también le falta mucha demarcación en las rotondas y también sí, Rolo, falta mucha sanción porque la gente... La gente hace lo que le da la gana.
1: Estoy de acuerdo, pero por ejemplo, ve ahí donde están justamente las pruebas estas del COSEBI.
0: ¿Esta de la Uruca?
1: No, con Avi. Bueno, ahí...
0: ya en Desamparados. Camino a Desamparados.
1: Sí, atrás del Parque La Paz.
0: Sí.
1: Hay una rotonda cuadrada. Es cuadrada. Y solo tiene tres carriles de entrada. Y tiene... cuatro. Tres. Y dos de... Es una tontera. Es como que si yo voy para allá, tengo que meter este carril. Pero ese carril yo no sé si es para mí o para el de la derecha. Porque el otro es solo de salida. Entonces, hay tres carriles. Pero la rotonda solo tiene dos.
0: Sí,
1: uno para la vuelta y uno para la salida y uno independiente. Entonces, ¿cómo tengo que agarrarme cuál de la par y ver cuál de todos? Es que si hay rotondas que...
0: ¿Quién sale más rápido?
1: No, ¿quién tiene derecho a pasar por ahí?
0: Ah.
1: ¿Yo? ¿Usted? Sí, no. O sea, el carril del medio queda sonto y no sabe si agarra para afuera o le puede dar la vuelta a la rotonda o no, ¿o qué?
0: Sí, pero ahí pasa lo mismo en la rotonda acá de la Uruca, que la entrada son dos carriles y usted ve que en el momento son cuatro, cinco y hasta seis carriles de ingresos.
1: Deben quitarla ya, la Juan Pablo II.
0: Es un caos, sí.
1: Que le hagan un monumento a
0: Juan Pablo II. Pero es por lo mismo, porque no se respetan los carriles.
1: Pero aún así, Rolo, es que no tiene sentido. Ve ahí por el lado de Monumental, por ejemplo.
0: Ajá.
1: Ok, vienen como cuatro carriles. Tú dices, ok, estos son para salir.
0: Hay dos que son para salir a la derecha como si uno fuera para el Plaza Mayor, digamos, como para el Bajo Los Ledesma.
1: Sí, sí, y hay gente huevona que en vez de irse para el Bajo Los Ledesma, dice, no, yo voy para la Uruca.
0: Exactamente. Se mandan por ahí a la derecha para después meterse a la rotonda hacia la izquierda. Entonces, y ahí obviamente.
1: Pero yo también entiendo, si vienen, a ver, si ellos vienen, por ejemplo, por los parqueos del México y van a hablar a la derecha, es que a huevo les tocó los carriles de afuera. Tienen que ir pidiendo campo en 20 metros. Para lograr meter, nadie le va a dar campo. Entonces uno dice, ¿y cómo hacen entonces? Es que también no está pésimamente diseñado. Es como los SEAs aquí. Es como los SEAs que ¿cómo se llama? O sea, un SEA debería, yo entiendo que es parecido a un alto, pero es un tema, uno va disminuyendo y uno tiene que tener, digamos, si usted se ha incorporado a la pista, la idea es que en teoría sea, en Estados Unidos se llama merge, o sea que es como que se funden. O sea, se mezclan. O sea, que usted venga y diga, ok, voy desacelerando, pero sigo avanzando, viendo a ver que haya carros. Ya cuando hay, yo ya puedo meterme para acá, es hacer un alto y luego meterme una pista en primera. Y viene un carro,
0: ¿ven? Los carros vienen a 60, 80.
1: No le da tiempo a uno, y menos un camión, un bus, sí, ¿cómo hacen? Entonces, es como hagan. O sea, el se debe tener 100 metros
0: por lo menos
1: para que
0: se le dé tiempo de insertarse en la autopista
1: deténgase,
0: principal
1: y el que viene detrás de usted, el cuarto, dice, ¿sabe qué? Sí. Yo me voy a tirar aquí,
0: no, vamos a hacer un estudio también para eso.
1: Si dinamitamos todas las calles, Rolo,
0: sí.
1: y los empezamos de nuevo. No sé.

0: Mucho rollo.
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0: ¿Cuál es su historia con ese profe Chiva? Ah, qué Chiva ese profe.
2: Bueno, saludos para Glory que nos escucha en Heredia. En el cole me comparaban con mi hermana, que era excelente. Y llega la profe de francés y me dice... tu hermana sí era verde. Y yo le dije, yo también soy verde. Y ella me dijo, ¿vos verde de qué? Y yo le dije, de apellido, Verdecia. Me quitó el concepto y tuve que ir a
0: convocatoria. No, no. Qué poco sentido del humor, Dios mío.
2: ¿Pero por qué? Sí, sí, yo porque, no veo nada malo.
0: Pues nada más vieja amargada. Que se vaya a la merda.
2: Yo también soy verde, le dice. Y si se la aplicó. Se la aplicó, dice. Y ella... Sí,
0: Verdecia.
2: Ah, sí, muy bien. Vaya convocatoria.
0: Por burlarse de mí. Sí. A diferencia de su hermana, que sí que ella sí era excelente. Uh-huh. Su hermana sí que era respetada nunca en la vieja zapa.
2: Bueno, saludos a Denis, que ya nos cuenta que ya está conectado escuchando el programa. Cris en Alajuela también.
0: Pamela también está aquí conectada, sintonizando.
2: Sí, de paso, Cris, ¿no? Cris fue el que me mandó el autobús el viernes. Cris, muchas gracias.
0: Qué bonito
2: sí,
0: detalle.
2: Qué bonito detalle.
0: Sí, gracias también por mi regalo.
2: Pamela Gamboa nos escucha en Belén. Alexandra Brenes, Marco, Carmencita, ¿qué dirá Carmencita?
4: Hola Rolo, buenos días. Ahora hola, que Carmencita. Escucho a Rolo decir que hay que ponerle dificultad a la prueba de manejo, me acordé de una anécdota.
0: A ver, cuente.
4: Cuando yo fui a hacer mi prueba de manejo, uh-huh, llegamos ahí al plantel donde se hacía lo de los conos, hice los conos y me dice el muchacho, ahora en reversa. Pero yo en reversa había que devolverse en línea recta,
0: ¿sí?
4: Y yo no sabía. Entonces yo volví a hacer los conos.
0: ¡Wow!
4: En reversa.
2: ¡Qué manera!
4: Todavía no sé ni cómo lo hice.
2: Carmen,
4: que tenía.
0: ¿Pero lo logró o los botó todos?
2: Vos sos un ejemplo, Carmen. De ahí lo logró porque la licencia.
0: Vea, lo logró. Sin embargo, tengo que quitar la licencia porque.
2: ¿Te sabe? En reversa los conos, ¿no? Carmen, mis respetos, Carmen, muy bien.
0: Y vamos a incorporar conos en reversa.
2: Sí, conos en reversa como Carmen. Y ahí ponemos la historia. Cuenta la historia que una vez una persona realizó la prueba de los conos y los hizo en reversa, zigzagueando. Dice por acá, dice, la rotonda de Paso Ancho en realidad es una jardinera.
0: Es una jardinera grande. Esa que estoy diciendo yo, es una jardinera, exacto, es una jardinera, ahí toda atravesada.
2: Ahora, ¿no será que no es rotonda y es jardinera y todo el mundo piensa que es una rotonda?
0: Es una jardinera atravesada, es cierto. Sí, toda razón, es una pinche jardinera.
2: Bueno, hoy estamos hablando de profes chivas y de rotondas feas.
0: Yo tengo una teoría con las rotondas, la gente no sabe hacer rotondas porque en las zonas rurales no hay rotondas. Cuando llegan acá y se encuentran con la realidad, las hacen como pueden. Esa es mi teoría, dice Caro.
2: ¿Has visto la gente que se mete en una rotonda contravía? Hay muchos casos, casi todas las semanas. Nunca he visto.
0: Que agarran y dicen, esto es para virar en U. Y yo, no, ¿qué está haciendo?
2: Hay un montón de gente, hay videos de gente que se mete en una rotonda contravía.
0: Ah, no, yo sí lo que he visto es en la que va, y lo he visto varias veces. Uh-huh. Y en eso lo vi en un video y me dio una chicha. En la rotonda nueva de Calle Blancos, uh-huh, ¿verdad? Entonces usted va a incorporarse a la rotonda de Guadalupe. Entonces yo entiendo, pasa por el Napoleón Quesada.
2: Uh-huh. El Napo.
0: Y entonces, usted, y la gente dice, ay, qué pereza chuparme otra rotonda. Entonces dicen, mira, hay unas barreras para que la gente solo tenga que a huevo ir a la Rotonda de Guadalupe. Dicen, bueno, pero si yo hago un quiebrecito aquí con el carrito,
2: mi ahorro
0: y hago acá no sé qué, entonces de repente van contravía. Uh-huh. Se tocan y uno dice, o sea, usted viene de pista, meterse a la rotonda y no.
2: Y se toca
0: un idiota que está ahí haciendo, zigzagueando, pero no en cono, sino en barreras, para tratar de ahorrarse, no sé, 2 minutos de su vida. Bueno, dice que una vez conversé de esto con un pasajero. Y me indicó que tenía sentido mi hipótesis porque él era Pérez León y cuando llegó a San José se topó por primera vez con una rotonda. Dijo que no sabía cómo hacerlas. Podría ser, podría ser.
2: Sí, bueno, un saludo para Jonathan Alpizar. Qué bueno, Jonathan. ¿Eh? Dice, noticia de última hora, dice, esta madrugada robaron un almacén de pelucas. La policía ya se encuentra peinando la zona.
0: A mí siempre me hace gracia esa palabra. Vamos a peinar la zona.
2: Están peinando la zona.
0: Como si los delincuentes fueran piojos.
2: Sí.
0: Ya, ya lo encontré aquí metido.
2: No, los delincuentes pueden decir piojos, son esos piojosos. Saludos, muchachos.
0: ¿Pero qué se llama el piojo? Ah, no, ser un entrenador de fútbol.
2: Feliz inicio de semana, sí.
0: Y que igual, fue un criminal, vino a robar la plata y no hizo nada. Ajá.
2: Uh-huh. ¿Quién era el Piojo? No me acuerdo, ¿el Piojo?
0: Es un mexicano.
2: No sé, el Piojo Herrera. Ah, sí, el Piojo Herrera era un mexicano que estuvo entrenando la Cele. Sí, sí. Alejandra Morales, aquí ando, saludos, dice Alejandra, que nos escucha en Boca Ratón.
0: Saludos.
2: Dice...
0: ¿Cómo
2: no? Denis, vamos a poner atención a tu inquietud. Dice
0: ¿serio?
2: Que por qué, sí, que...
0: ¿Verdad?
2: Sí, bueno, el profe de música nos pidió hacer un instrumento musical. Uh-huh. Yo, con todo mi esfuerzo, hice un xilófono.
0: Y los puso a hacer luthier.
2: Y condenado profesor me dijo que ya había revisado uno igual.
0: No, pero.
2: Me quitó los puntos. Lo peor es que me había costado un montón hacerlo. Condenado Chespirito.
0: Pero bueno, lo que era prohibido era hacer un instrumento del mismo tipo, o él dijo, no, yo ya se lo vi rolando.
2: Ah, como que el mismo xilófono lo presentaron dos veces.
0: Ya, sí, ¿qué? Yo ahí.
2: No, yo nunca he hecho un instrumento musical, vos sí, Roden.
0: No, pero es muy complicado.
2: Ya decía, ¿verdad?
0: O sea, imagínate, tendría uno que saber las escalas, cómo aplicar la física y el sonido para poder dar la nota exacta.
2: No se puede.
0: Se ponen muy creativos a veces y no.
2: Bueno, Betsy también nos cuenta en el WhatsApp, Rorros, mi esposo hizo los conos para adelante y para atrás. No entendió la indicación de valla y se devuelve. Las hizo también en zigzag.
0: Ahora todo el mundo puede hacer las patadas y me estoy sintiendo mal.
2: Yo ya prefiero, mejor voy a quitar eso, Rodri, de la prueba otra vez.
0: Dice que voy a revisarla.
2: Yo nunca he hecho conos en zigzag.
0: Dice que las rotondas que hay en la 32 no hay manera de hacerlas bien. Cierto, son otras también son cuadradas.
2: Bueno, tengo entendido que lo de la ruta 32 ya rectificaron y dicen que las van
0: a modificar. Sí, pero ya las hicieron, sí, pero es un gasto. El proyecto original no tiene rotondas. No, pero cochinada, vamos a hacer rotondas. No, sí, mira, vamos a quitarlas y hacerlas del proyecto original. Y uno,
2: sí, la rotonda porque tiene que ser muy amplia para que puedan los vehículos pesados dar giros.
0: Y además, imagínate, dicen,
2: Ahora, yo mandaría eso, que los vehículos pesados los manden a hacer conos en zigzag con los ojos cerrados.
0: Y con el cajón.
2: Así, con la llanta de repuesto atrás.
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0: El acertijo cancionero de hoy es un tema en inglés que al revés se escucha así. ¿Sabes que le envidiaba yo a... Ay, no puedo decir.
1: Ahorita al final. ¿A quién le envidias, qué?
0: El copete, Rodri, el copete. ¿Te acordás?
1: Sí.
0: El copete. Bueno, vamos a revisar nuestro WhatsApp para ver si lograron adivinar cuál era la canción. Mire, Diana, muy bien, Diana, tenés un 100. Adivinó el nombre del artista y el nombre de la canción. Carolina también adivinó, Tania Murillo también adivinó. ¿Quién más nos escribe por acá en el WhatsApp? Alejandro también adivinó, muy bien, Ale. 870-20-947. ¿Adivinaron el acertijo cancionero? ¿Sí o no? ¿Quién canta y cómo se llama esa canción que pusimos al revés? Vamos a ver quién más nos dice. Acá también adivinaron. Aquí tienen solo un 50% porque pusieron solo el nombre del artista. Analín también adivinó. Katia también adivinó. Bueno, Analín tiene un 50 porque es la otra canción. ¿Quién más? Fiorella también adivinó. Bueno, ya adivinaron.
1: Está bien, después del corte ponemos la canción ganadora de nuestro acertijo cancionero, que era de Rick Astley, Together Forever.
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0: Ese clásico de Rick Astley, Together Forever, que es el que Rolo dice que le envidiaba el copetón. La voz de Rick Astley durante mucho tiempo, o sea, al principio la gente cuando leía en radio no se imaginaban que era un hombre blanco, porque la voz suena
1: muy grave.
0: Sí, muy grave. Entonces,
1: sí, un vocerón.
0: Es un hombre negro y no es hombre blanco. Y, ¿no? ¿Qué? Sí. Pero, y todo flaquillo, dice, ¿de dónde le sale esa voz? Bueno, tiene como cantante gospel, así, ¿verdad? Que no diría, bueno.
1: Sí, qué vacilón, cantante gospel. 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
0: para hacer el bien. ¿Cuál es tu historia con ese profe Chiva? ¿Qué chiva los profes Chivas?
1: 870-20-947, historias con profes Chivas.
0: Del cole, de la universidad, de la escuela, de algún curso que llevaste, de algo.
1: Vos tenés una maestra a quien le tenés mucho cariño, ¿verdad? Me habías contado una vez.
0: No, un profe.
1: ¿Ah, fue un profe?
0: Sí, el profesor Jeffrey.
1: Jeffrey.
0: Jeffrey Vargas Díaz.
1: Jeffrey Vargas Díaz. ¿Profe sí. De qué era?
0: Él era de cuarto grado. Ajá. Y verás que es muy chiva porque él nos enseñó mucho, nos puso un concurso de leer. Ajá. Entonces, una competencia, a ver quién leía más. Y de yo empecé a leerme todo lo que había en mi casa, todas las escuelas para todos, me las tiraba, todos los libros de cuentos, todo lo que me encontraba por ahí. Hasta libros que no había leído hasta nada. Pero tenía una competencia muy dura porque mi amigo Pablo Steven, del papá trabajaba en una editorial en Océano. Oh, entonces yay. Tenía un montón de libros.
1: Tenía acceso a todas las herramientas.
0: Pero al final le gané como por dos libros. Sí. Perdón, el tema no era ganarle. Lo lindo es que el profe llegó a las casas de cada uno. Entonces digo, yo voy a ir a la casa a hacer comprobación de lectura. Uh-huh. Tienen que hacerme un croquis. En esa época en la que no había Waze, no había nada.
1: Entonces, para ver cómo llegaba.
0: Pues yo le hice un croquis del barrio.
1: Esos profes con mística.
0: Y el Rodri, necesito más. O sea, no solo el barrio, digamos. Yo hice la cuadra nada más y dice, aquí está. Mi casa es la cuarta. Y no. Como de un punto de referencia, bueno, entonces empecé a hacer. Entonces fue muy chido, pues yo empecé a recorrer, ok, aquí está la plaza de Calle Blancos. Ajá. Y empecé a caminar las cuadras y todo para contarlas.
1: ¿Cuántas cuadras tenés que dibujar?
0: Entonces aquí doblaba, ¿verdad? A la izquierda, entonces aquí. Entonces fue como muy chido también hacer como ese trabajo de topógrafo, de cartógrafo,
1: de ubicación.
0: Sí, entonces la mandamos y llegó. Rolo, en una época en la que él dijo que llegaba el lunes en la tarde. O sea, eso era después de clases. Llegó y la emoción de vino al profe. Entonces, como que, ¡wow!
1: ¡Ay, qué chido!
0: Y hacerle café y todo. Entonces, tráigame los libros. Entonces, ¿este de qué trata? Ese trata de no sé qué, no sé cuánto. Y él como que leía por atrás. Y decimos, no sé, okay. Y este. Y entonces,
1: ah,
0: como
1: qué que bueno, compró, Rodri, así, qué buen chido. Profe. ¿Sí?
0: Entonces, nos incentivó mucho a leer. Y tengo la copia de mi primer libro que él nos hizo ese primer libro. Nos tocó escribir a todos. Todos teníamos que escribir un libro. Ajá. Todos. Y sí, en efecto, ¿no? lo hicimos. Y había que empastarlo.
1: Sí, qué bonita.
0: Todos fuimos escritores. ¿Verdad? Entonces también eso. Sí.
1: Qué bonita iniciativa la de ese profe.
0: Sí, muy bonito. Sí.
1: Por más profes así.
0: Entonces yo una vez, no me recuerdo dónde fue que lo mencioné, y alguien dijo, hey, mira, es que él lo mencionó a usted en un programa. Y entonces me escribió, ay, qué bonito, me contaron que usted habló de mí. Yo, sí, profe. Y después cuando él se jubiló, me contactaron, me invitó. Mira, mis compañeros me van a hacer un acto de jubilación y todo. Fui a la escuela donde él estaba trabajando al final y todo. Muy bonita la escuela y la habían tenido así porque todos los profesores estaban haciendo, disponiendo de su salario para ayudar a la escuela y todo. Ah. Muy lindo, así, mucha mística.
1: Bueno, saludos para esos profes tan cargas.
0: Sí.
1: Bueno, 870-20-947, contanos la historia con ese profe que tuviste, ese profe Chiva que tuviste. a nuestro WhatsApp. En un ratito vamos a leer más mensajes.
0: Sí, ya venimos y ya viene el quiz de la historia.
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0: Chappell Roan, Pink Pony Club, Pink Pony Club, bonita canción. 9 de la mañana, 6 minutos, estás en 94.7, los rorros te acompañan. Nuestro WhatsApp es el 870-20-94.7. Ahí nos puedes escribir para contarnos lo que te dé la gana.
1: Ah, y les quiero contar que ya están los podcasts, los audios de programas anteriores en nuestra página crc.cr, los del mes de septiembre, ¿ok? Que habíamos tenido una falla técnica ahí, pero ya están habilitados. Por si tienen el gusto de escuchar audios de programas anteriores, los correspondientes al mes de septiembre.
0: Ya la memoria entra como falla técnica.
1: Entonces
0: técnica, fue una falla técnica.
1: No es que fue una serie de eventos desafortunados. A mí se me dañó el cargador.
0: A mí se me olvidó hacerlo.
1: A Rodri se le olvidó, sí. Después a mí se me perdió la llave.
0: Luego lo hice y lo hice mal.
1: De verdad es que yo tenía una llavecita de. Sí, Rodo. No sé qué se me hizo, Rodri.
0: No sé. Pero ya están.
1: Ya están, sí, ok. Entonces crc.cr, ahí pueden encontrar entonces los audios de programas anteriores.
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0: El quiz de la historia. Rolo.
1: Aquí estoy listo.
0: Preparado. Vamos a hablar de la pelea del siglo. Bueno, del siglo pasado. Una pelea de boxeo. En 1974 peleó Muhammad Ali y George Foreman. Les llamaron la pelea del siglo. ¿Vos te acordás en qué país se celebró esa pelea?
1: La pelea del siglo.
0: Del siglo, sí.
1: ¿En qué año fue?
0: 1974, pero...
1: Dices que pensaría que por pelear...
0: Te doy las opciones. Ha sido en Francia, en Zaire, en Etiopía, en Estados Unidos, en Jamaica, en Mónaco.
1: Entre Muhammad Ali y...
0: George Foreman.
1: Y no resta así. Yo pensaría que tal vez en algún lado de Estados Unidos, pero no me lo diste entre las opciones.
0: No. Entonces... A mí eso fue interesante, Rolo. Se peleó en Zaire. Te voy a contar.
1: ¿En Zaire? Sí, eso sí, no sí, es lo sí. Que después fue República del Congo.
0: Actual República Democrática del Congo.
1: Así, hay dos República Congo. Democrática del Congo.
0: Sí. A ver, Muhammad Ali probablemente haya sido la figura deportiva más carismática de todo el siglo XX. También la más controvertida. Cuando tenía 22 años, tenía una medalla olímpica, un cinturón de campeón de los pesos pesados. El boxeador en ese momento se llamaba Cassius Clay. Y dijo que renunciaba a su nombre porque era un hombre de esclavos. Y él era un hombre libre. Y se iba a llamar Muhammad Ali, que en árabe significa el amado de Dios.
1: Muhammad Ali.
0: Rechazó la integración racial y se convirtió al Islam. Y eso lo convirtió en una figura polémica. Pero sobre todo, esto fue de lo más polémico, su negativa a ir a la guerra de Vietnam. A la guerra de Vietnam hizo que en 1967 le retiraran la licencia. No puede pelear por no haber querido ir a la guerra de Vietnam. A diferencia de Elvis, que fue a la otra guerra y ahí estuvo haciendo feo. En Alemania, ni no hizo nada, ¿verdad? Estuvo guardadito en una casa, pero fue. Me dijo, yo soy un hombre libre, yo no voy a ir a la guerra. ¿A qué? ¿A matarle? No, olvídalo. Entonces no pudo pelear. Pero en 1970 ya regresó al ring. Y todos dijeron, ya pasó este por bochinchero, ¿verdad? Pero se equivocaban.
1: Por rebelde.
0: Su famosa pelea de 1974 contra el campeón de los pesos pesados, George Foreman, se celebró en Zaire, como dijimos, actual República Democrática del Congo. Ahí sí había un dictador, Mobutu Sese Seko.
1: Mobutu.
0: Quiso dar de publicidad a su país, pagando los 5 millones... que reclamaban los boxeadores, ellos, yo los pongo. Ali se pasó semanas diciendo que iba a bailar con Foreman. Él tenía un lema que era, vuela como una mariposa, pica como una abeja. pero durante los primeros asaltos se limitó a apoyarse contra las cuerdas y aguantar los golpes. Y eso fue muy polémico. La gente lo abuchaba porque no hacía nada y solo aguantaba y aguantaba y aguantaba y aguantaba. En el octavo asalto, cuando Foreman ya estaba agotado de golpear y golpear y golpear y golpear, Ali lo derrumbó mientras el público gritaba: Ali, Boumaye.
1: Ali,
0: mátalo. Ali, Boumaye.
1: Sí.
0: Eso se ve muy, muy bien en la película Ali, protagonizada por Will Smith.
1: Rodri, vos
0: cuando
1: sabes
0: Will
1: que,
0: Smith era un buen actor.
1: Que en esa pelea las apuestas daban por ganador a Foreman.
0: Así, totalmente.
1: 7-1, imagínate. 7-1.
0: Era el gran boxeador, era muy potente, muy grande.
1: Y
0: Ali ya ahora no pelear.
1: Exactamente, digamos que podría estar como herrumbrado o fuera de forma. Y en los primeros 7 rounds, como decís, Foreman le daba y le daba y lo puso contra las cuerdas y le daba y le daba.
0: ¿Vos estuviste ahí?
1: Ahí estuve yo, Rodri. Yo estuve de presentador, sí.
0: ¿Ah, sí?
1: Sí, en esta esquina. De ahí es donde viene lo de la batalla de canciones. Yo la tomé de esa pelea del siglo.
0: De vos.
1: ¿Verdad? Entonces, y en esta otra esquina. Entonces yo presentaba ahí a los peleadores. Pero sí, el favorito era Foreman y al final en el octavo asalto, vaya estrategia la de Mohamed Ali, ¿verdad? Jugársela, porque
0: aguantar. Y ya se cansó así, todo de ¡pa! Sí, no era la forma habitual de Ali de pelear.
1: Él era más centrador.
0: Se movía, totalmente, y se movía mucho y bailaba y todo. En ese dijo, no, yo creo que mejor me quedo ahí, aguanto. Aunque creo que con los años, Foreman sí hizo declaraciones un poco polémicas, diciendo que él sentía que estaba mañada la pelea.
1: ¿Ah, sí?
0: Sí, porque él decía que él el agua le salía raro.
1: Bueno, el promotor de Mohamed Ali era Don King. Mismo que después estuvo detrás de la carrera de muchos boxeadores famosos, entre ellos Mike Tyson también. Okay. Bueno, así las cosas entonces. Mohamed Ali.
0: ¿Qué aprendimos, Dick? Así que hay que aguantar.
1: Así, como en la vida, hay que aguantar y aguantar y después viene el octavo, ahí sacas el knockout y vences todas las dificultades.
0: A lo mejor, ojalá que sí. O no.
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0: Siempre soñé. Miranda con Julieta Venegas.
1: En la escena musical desde el año 2001, Miranda, que por cierto llevan su nombre en homenaje a un destacado actor argentino, Osvaldo Miranda.
0: Osvaldo Miranda, así que era de novelas, así.
1: Ajá, ellos decidieron ponerle el nombre al grupo.
0: Porque la música es como, hace, es como novelesca en el sentido de así todo el drama y todo exagerado y así.
1: Correcto, correcto. Bueno, Miranda, perfecta, acá en 94.7, son las 9:20.
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0: ¿Cuál es su historia con ese profe Chiva?
1: Profes Chivas.
0: Sí, profe Chiva. Chiva.
1: Por acá nos dice Enid que ella tuvo una que se llamaba Manuela.
0: Manuela. Uh-huh. Dice que una vez tenía un chupetón de mi exnovio

0: Y en media clase, una amiga me bajó el cuello del azote y le dijo, vea, profe, lo que le hicieron, así enfrente de todo el mundo, de toda la clase. Y luego me estuvo molestando y cambiamos de tema a eso en la clase, por lo que queda la clase. Más de la mitad y hasta que me gradué, cada vez que lo veía me molestaba.
1: Del chupetazo.
0: Ah, usted es la del chupetazo, sí.
1: La profe Vera Elizondo nos dicen en otro mensaje de español, nos enseñaba a analizar oraciones con frases como azótame negro, tu pirata soy yo, con todo mi amor te odio.
0: Bueno, tiene sentido.
1: Sí.
0: Bueno, tu pirata soy yo. Entonces, bueno, vean ahí como cuál figura literaria usa ahí, ¿verdad? Con todo mi amor te odio. Bueno, aquí hay una contradicción, ¿verdad? Entonces, ¿cómo se llama esa figura literaria, verdad? Que usa dos cosas opuestas en una misma. Está bueno.
1: ¿Cuál era esa, Rodri?
0: Esa. ¿Con todo mi amor te odio?
1: Sí.
0: Eso
1: no,
0: sí.
1: No, la figura literaria.
0: Yo no, eso se llama,
1: Es que yo me acuerdo de la metáfora, del símil, del
0: hipérbole. Es que siempre la gente se acuerda de las que son las clásicas, ¿verdad?
1: Sí.
0: Metáfora, símil, verbo.
1: Pero estas que son
0: metáfora, símil, prosopopeya,
1: hipérbole. Antagónicas, no sé cuáles son las...
0: Hay muchas, hay figuras literarias de aumento, de
1: supresión,
0: de bla, bla, bla. Pero a mí siempre se me olvidan los nombres. Pero anáfora es la que...
1: Con todo mi amor, te odio.
0: No, esa es la que repite, anáfora es la que repite. Uh-huh. Esta es, espérese, repucha, sal. Yo siempre odio las categorías.
1: Sí, yo me sé las clásicas.
0: Espérese, de oposición.
1: Que son como 4 o 5.
0: Sí, hiperbato.
1: No, esa es una exageración.
0: No, hiperbato no.
1: Una exageración muy exagerada.
0: No, el hiperbato es...
1: La hipérbole.
0: No, espérese, yo me acuerdo, espérese. Como cuando uno dice.
1: Bueno, mientras encontrás por acá, nos dicen: mi profe Melba de química. En el Vicente Lagner en Cartago. Qué excelente profesora. Su carisma, aún la veo y se acuerda de mi nombre después de 23 años de haber salido del cole. Nos cuenta Michael, pura vida Michael, gracias por tu mensaje. Gabriela nos dice, el profesor de matemática Alexander Rodríguez nos dio clases en noveno y décimo en el Liceo de Alfaro Ruiz. Eran las clases más dinámicas y divertidas. Recuerdo que uno de sus trabajos extra clase fue tomar una canción y adaptar la letra a temas relacionados con la materia. Nuestro grupo hizo Te Quiero Tanto, Tanto, Tanto de OV7. Recuerdo que decía... No entiendo mate, mate, mate, cada día un poco menos. Por ahí va la canción, más o menos, nos cuenta Gabriela Alpizar, de el profe Alexander Rodríguez en el Liceo Alfaro Ruiz. Al año siguiente se fue para el Liceo de Costa Rica en San José y la mayoría bajamos las calificaciones en mate, nos dicen.
0: Oh.
1: Bueno, saludos al profe Alexander Rodríguez. Chiquillos, ¿vieron qué interesante la historia de vida de George Foreman? Es muy buena, se las recomiendo, nos dice Betsy. Bueno, muchas gracias, Betsy. Por acá tenemos un audio. ¿Me pones ahí monitor, porfa?
0: Está.
2: Está fácil, porque es Rick Astley.
1: Eso era él. Y aquí hay otro audio. Un momentito que se me hizo audio. Aquí está.
3: Yo tuve profesores maravillosos. Yo no me puedo quejar de ninguno, yo creo.
0: ¡Oxímono!
3: Solo había uno que era un perfecto desgraciado.
0: Gracias.
3: Y espero que un día hablen.
0: Muchas,
3: o pregunten por eso, para contarle la historia.
1: De un profe desgraciado.
3: Pero el que, es que yo con todos me llevaba súper bien, a pesar de que era una chuki.
1: Uh-huh.
3: Pero recuerdo mucho a Arturo Gamboa, el profesor de educación física. De hecho, es la única persona que a mí me llama por mi segundo nombre. A mí el Arturo solo me decía Carlita. Yo me llamo Diana Carla. Sí, eso es como Diana comer sardina con leche condensada. Diana, para ningún lado rima.
0: Sí, está terrible.
3: Pero Arturo, él, verá, Carlita, venga, Carlita, vamos. Carlita, estando en séptimo año, me quebraron, porque no fui yo, me quebraron la mano derecha. Y me decía, Carlita no puede ir a educación física, tiene que ir a... Digo yo, no, Arturo, le digo yo, no. Yo no puedo escribir porque cuando uno no iba a educación física lo mandaban a la biblioteca a escribir sobre algún deporte.
0: Uh-huh.
3: Y uno tenía que entregar ahí las páginas que fueran, ¿verdad? Y yo, no, por Dios, yo, no, Arturo, yo cuento vueltas en la milla, yo puedo correr, lo que tengo quebrada en la mano, yo puedo hacer la milla, yo puedo correr, yo puedo jugar voleibol, puedo jugar de todo, yo estoy bien. No, Carlita, no puedo. Entonces, ve, Arturo, yo le jalo las bolas. Y los compañeros, ¿verdad? Y Arturo rojo. Yo, no, Arturo, no, Carlita. Yo, Arturo, no me mande a la biblioteca. Yo le ayudo, por favor. Bueno, vamos, ¿verdad? Entonces yo, de ahí estando en el colegio, yo me quebré 5 veces de las 7.
1: ¿5 veces se quebró en el cole?
3: Arturo,
1: no.
3: Yo decía, Arturo, cuando me quebré 3 veces más el tobillo estando en el colegio. Entonces, de ahí sí, claro, ahí sí que no podía hacer nada. Entonces, yo, Arturo, voy con usted. Yo contaba las vueltas cuando hacían la milla. O, Arturo, vea, aquel no está haciendo nada, toda zapa, ¿verdad? Y entonces, pero sí, Arturo Gamboa era como...
0: Arturo Gamboa.
3: Como el que más recuerdo, él falleció este año, desgraciadamente.
0: Ah, pucha. Pero,
3: le guardo un cariño inmenso.
0: Sí, claro, bueno, cariño, pero le dejó a Arturo.
1: Sí.
0: Así digo, yo he dejado las bolas.
1: Saludos a Paola, que nos escucha en Miramar de Punta Arenas. Dice Paola que la figura literaria
0: sí.
1: Es un oxímoron.
0: No, oxímoron. Era hiperbatón. Oxímoron. Sí, oxímoron.
1: Bueno, primera vez que escucho ese término.
0: Sí, como cuando se dice, por ejemplo, tu hielo que quema. Dice, tu fuego frío.
1: Oxímoron.
0: ¿Cómo? Exactamente.
1: Suena como un Pokémon, ¿verdad?
0: Oxímoron, yo te ligo.
1: Oxímoron, yo te ligo para
0: Paola,
1: la batalla.
0: Gracias.
1: Sí, gracias, Paola, que nos escucha
0: en una buena
1: Miramar,
0: profe
1: Miramar Punta Arenas. Mauricio dice, tuve en el cole una profe de español genial. Ese año nos tocó la lectura del libro Crónica de una muerte anunciada. Ella hizo la lectura, análisis y estudio de ese libro tan, pero tan chiva que desde entonces quedé enamorado de la literatura de Gabriel García Márquez, nos cuenta Mauricio acá en el WhatsApp. Bueno, saludos a la profe de español entonces. De Mau, Crónica de una muerte anunciada.
0: Bueno, ya venimos con más historias de profes chivas.
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0: Hablamos que va a estornudar, Rolo. Ah, ya me agarró la alergia a la
1: Salud. Salud. Salud.
0: Se me agarró de repente, Rodrigo. Así como. Ay, no
1: te
0: sé.
1: Hace falta activar el escudo infantil.
0: Sí, ¿verdad? Sí,
1: definitivamente.
0: No, bien por dicha que lo tengo.
1: Sí. Sí, bueno, eso ayuda a que no te dé tan fuerte, entonces es un posible resfrío.
0: Sí, tal cual, sí, Rolo.
1: Sin duda.
0: Rolo, mañana hay chances, ¿verdad?
1: Mañana es martes de chances.
0: ¿Cuántos han acumulado, no?
1: Uy, no sé, pero si pasa los 1,000,000,000. Sí.
0: Eso como es, Rolo, o sea, si sale el acumulado, digamos, ¿se lo gana una sola persona o cómo está el asunto?
1: Bueno, se lo gana una sola persona si compra las emisiones de ese sorteo. A veces son 2 emisiones o a veces son más. Normalmente son 2 emisiones. Y si sale el número y la serie y la persona compró los 2 enteros, se gana todo. Y si no, pues si la gente lo compra en pedacitos, una se persona reparte. Por allá, entonces se reparte el premio, okay, correcto.
0: Entonces hay primero, segundo, tercer lugar y si sale el acumulado.
1: Exactamente, sí.
0: Ah, está bonito.
1: Y cada sorteo, si no sale el acumulado, se va
0: aumentando.
1: Acumulando.
0: Ah, pues se va acumulado, claro. Sí,
1: por eso le pusieron así, porque ya. Se va acumulando.
0: Tiene todo el sentido del mundo, ¿no?
1: Sí, bueno, mañana es martes de chances. Y también, bueno, obviamente juega el acumulado millonario. 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
0: 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Bueno, viene el estribillo. Hoy, ¿en qué momento de tu vida puedes aplicar esto que dice? A veces se me pierde.
1: A veces se me pierde. Y las llaves. A veces se me
0: pierde. La paciencia. Y cuando uno tiene varios hijos, hay uno que uno dice, ¿qué se hizo?
1: ¿Qué se hizo? ¿Qué se hizo Rodriguito?
0: El gato.
1: Ay, el gato.
0: La concentración en el brete.
1: El sentido común.
0: Rolo los martes.
1: No me tiente porque mañana es martes. Les voy a complacer.
0: (risa) 870-20-947. La cordura también. Un tornillo en la cabeza. El celular, el sueldo y mi novio. Mi esposa dice. Pero regresa por lo menos.
1: El salario. La esperanza de tener buenos funcionarios públicos.
0: Cuando uno no se acuerda ni a qué iba a la cocina, se me pierde por la idea. Me aguante ante el dolor, dice.
1: La educación.
0: La paciencia. La batería social.
1: Uy, sí.
0: Ay, raja, verdad, sí. ¿Qué dice? La paciencia con los hijos, sí, también. Qué guapo. El estribillo, dice. La paciencia. Las llaves, sí, totalmente.
1: Sí, el celular.
0: La noción de dónde estoy. ¿Qué? La convicción. Dice, los lentes, la dulzura de carácter, las ganas de cocinar. Dice, mi hija, dice,
1: la hija, ¿eso se le pierde?
0: Sí. El propósito.
1: Las ganas de ir al gimnasio.
0: ¿Ah? Sí.
1: ¿Quién habrá inventado eso, verdad? ¿Verdad? Los gimnasios. Gente, no sé.
0: Perdón, sí, a veces dije, el intenso.
1: El intenso.
0: Y luego vuelve, hola, perdida. Y digo, ¿por qué me perdía? Se estoy perdido, ¿por qué chica se fue? ¿Para qué volvió? Tal cual. Las palabras, yo, ¿cómo se dice esta figura literaria?
1: Ah, eso pues, le pasa pucha, mucho a uno.
0: No era eso, era el oxímoron, era. Se me pierde el oxímoron.
1: ¡Oxímoron!
0: Se me pierde a veces.
1: Lo elijo para la batalla.
0: Ay, dice, cuando mi hija me deja cuidando a su perrito. Perdón, hijita. Y mi hermana, que a veces se le olvida que tiene una mascota y se pierde. Es una perrita, ¿verdad? Y no les he dado comer todo el día.
1: ¿Por dónde vamos en el guión del programa?
0: ¿Qué día o qué día es hoy?
1: También.
0: La noción de... Bueno, ese es nuestro estribillo de hoy. A veces se me pierde, ¿verdad? Ya venimos.
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0: Quédate con tus asuntos.
1: Ay, voy a usar esta para un estribillo, voy a ponerlo aquí. Por meter la nariz en tus asuntos.
0: Sí. Bueno, son las 9:48, ya el último bloque del programa. Hoy se me ha hecho... se me ha pasado rápida en la mañana.
1: Sí.
0: Sí.
1: Bueno, que he dicho, ay, Rolo, los... Vea, los voy a invitar entonces a mis shows de stand-up de este mes, ¿de acuerdo? Bueno, puedo.
0: Atención, Cartago.
1: Sí, Orosi. Primero vamos a estar en Orosi y luego les cuento después del de Orosi dónde vamos a estar ya más en el centro de Cartago. La gente de Orosi, el sábado 17 de octubre, o sea, en 12 días. ¡Oh! Vamos a estar en Río Palomo. Y hay una promo para gente que vaya en grupos de más de 4.
0: Ok, de este sábado en 8 días es ya. De este sábado que viene, 8? En 8 días, sí.
1: La Santa Catarina.
0: En Orosi.
1: Chiquilín, chiquilín, bombón. En Río Palomo, 85110505. Ahí voy a llevar Cuarentennial y nos vamos a reír mucho. Y vamos a sí, sí, que usted tiene gente que está en el cuarto piso. Bueno, no importa nada, la verdad es que es un pretexto para reírnos de las cosas como eran antes de diferentes y de más bonitas. 8511-0505 Cuarentennial. Ahí estará mi show de stand-up en Orosi.
0: Ok. Mm. ¿Qué más tenemos para contarles?
1: ¿Qué tengo para contarles? Uh-huh. 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
1: Y eso sí, meramente.
0: Bueno, rumbo. Dice Cindy, saluden al profesor Carliño.
1: ¿Por qué?
0: Para mí está en la lista de mejor profesor. Fue profe de portugués.
1: Ah, qué bonito, Carliño.
0: ¿Quién quita un quite y está escuchando el programa? Dice Cindy. Saludos entonces al profe Carliño. Marcia dice, yo estuve en la escuela García Monge, escuela pública, y en cuarto grado llegó una profe de ciencias que revolucionó lo que se hacía.
1: Revolucionó lo que se hacía.
0: Sí. Porque todo lo enseñaba de forma experimental, pero por alguna razón los papás no estaban de acuerdo con su forma de enseñar y la quitaron. Ella fue la que identificó que yo tenía problemas de vista.
1: Oh.
0: Le dijo a mis papás y desde ahí uso anteojos. Ven. Gracias a Dios. Ven. Y a la profe entonces, en la escuela García Monge. ¿Dónde queda la García Monge? ¿En Desamparados?
1: Desamparados, sí. Es una escuela, yo creo, centenaria.
0: La del centro.
1: Sí, sí, sí, sí.
0: Ah, ya, ya.
1: Es una escuela que tiene muchos años. La profe, entonces, ¿cómo se llama?
0: La profe de ciencias. No, no nos puso el nombre.
1: Pero el toque era que pusieran el nombre para saber la profe. Bueno, yo quiero saludar a los profes del Vargas Calvo, a Cinia Trejos y... Miriam... Alejandra.
0: ¿Cómo es?
1: Me voy a quedar, usted ni una coma me puso.
0: Cinia Trejos.
1: Cinia Trejos supongo que es una. Miriam debe ser otra.
0: Rigoberto
1: debe ser otro y Guillermo Sáenz debe ser otro porque puso Cinia Trejos, Miriam, Rigoberto, Guillermo Sáenz, el profe de religión.
0: ¿No será que se llamaba así? Cinia Trejos, Miriam, Rigoberto, Guillermo Sáenz y era profe de religión.
1: Tanto buenos profes me sacaron canas verdes, pero no saben esos años lo mucho que les importaba que nos fuera bien.
0: Ah, sí, bueno, ahí.
1: No te fue muy bien con el español, ¿verdad?
0: Laura, que nos escucha en Nandayure, dice, hola chicos, vieran que tuve un profesor de estudios sociales super chiva. Hicimos un círculo de lectores y organizó visita con don José León Sánchez.
1: Pucha.
0: Fue una experiencia super bonita. Carlos Germán es un profesor al que siempre le importó que sus alumnos aprendieran para la vida y no para un examen.
1: ¡Qué bonito! ¡Eso es!
0: Tuve la dicha de que también le diera clases a mi hijo mayor y le dio clases a mi hijo menor. ¡Qué bonito! Imagínate, a todos les dio clases.
1: Lo que me preocupa es que ya debería estarse pensionando.
0: Y me imagino que ya seguro se pensionó.
1: Pero qué bonitos profesores que enseñan para la vida, ajá, no para un examen.
0: Correcto. Saludos para Ronald Rivera. ¿Quién más dice por acá? Adri Bejarano, Ivania. También saludos para Ivania. Omar también. Carlos Rodríguez, Kelly, Laurita, Roy Quiroz. Otro mensaje.
1: Saludo al profesor Chalo de Psicología del Cotepecos. Como todos los de Psicología, estaba tocado la jupa, pero era buena teja.
0: El profe de Psicología del Cotepecos.
1: ¿Todavía Psicología en los colegios, Rolo?
0: Sí, yo creo que sí. O filosofía, no. A mí me dieron filosofía.
1: Filosofía, dan, pero yo creo que...
0: No sé. Psicología también.
1: Pero en algunos dan psicología.
0: Psicología
1: pero
0: al día.
1: Todavía dan.
0: Sí, Cotepecos. ¿Qué significa colegio
1: técnico
0: profesional?
1: Colegio técnico profesional de educación. comercial y de servicios. No, ah, sí. De educación comercial y de servicios.
0: Colegio Técnico Profesional de Educación Comercial y de Servicios. Ok, listo. Al profe Lidier del Liceo de Alajuelita, yo odiaba matemática. Y cuando él empezó a dar clases en noveno, empecé a mejorar en mis notas. Un crack dando mates, nos dice Cari.
1: Y la metodología.
0: Cómo influye montones, ¿verdad? El profe, una persona le puede marcar uno la vida académicamente.
1: Sí, ¿verdad? Sí, totalmente.
0: Sí. Buenos días, en mi época, en los años 80, tuve la dicha de que me diera clases muy buenos maestros. Entre ellos, mi mamá, que me dio primer grado.
1: ¡Uy! Le tocó que le diera a la mamá, que vaciló.
0: En ese año me quebré el brazo y un día no llevé cuadernos porque, como no podía escribir por el brazo quebrado, ella me dijo: usted tiene que aprender a escribir con la izquierda. Y hoy en día escribo con las dos manos. Nos cuentan por acá.
1: ¿Te acuerdas cuando castigaba a la gente más bien por escribir con la izquierda? Qué terrible.
0: Sí, que era un castigo.
1: Sí, qué feo. Bueno, para mí el mejor profe se llama Luis Valverde de Pérez Celedón. Fue mi profesor de tesis de la licenciatura en universidad y me dio varios cursos en bachillerato, pero el acompañamiento que nos dio fue impresionante. Un abrazo al profe Luis. Qué bonito.
0: Ok, dice, en quinto del colegio yo era la presidenta del grupo y el profesor guía era el de inglés. Siempre fui muy mala para el inglés, mis exámenes eran de 50 y 60, pero como nos hicimos amigos, siempre me tachaba la nota y me ponía a la par un 100. Ok, ahí está bien.
1: No está bien, pero ahí era lo que había.
0: Sí.
1: Bueno, nos vamos, queridos, les queremos mucho. Un gran abrazo a todos los docentes que marcan y que dejan recuerdos en sus estudiantes, que hay algo pequeño que hacen a veces que puede hacer la gran diferencia.
0: Ajá. Rodri, para retomar el tema de la pregunta que me hiciste
1: aquí
0: hace
1: no
0: un rato.
1: Retomamos, Rola, aquí seguimos adelante.
0: De, no se aplica lo de ampliaremos de ser necesario. El monto del acumulado para mañana martes es de 1.253 millones. Así que mañana juega el acumulado y esa es la cifra que está. 1.253 millones en dos emisiones. Por acá me acaban de pasar el dato nuestros productores.
1: Se me acaban de tomar una ensalada rusa, qué raro, ¿verdad?
0: ¡Qué rico!
1: Eso no te lo digo, qué rico una ensalada rusa, sí.
0: Ay, hoy hay remolacha en la casa. Ah. Ensalada rusa se va hoy.
1: Mira que sí, acá.
0: A mí sí que me encanta la ensalada rusa.
1: ¿Verdad?
0: Sí, bueno. Y el tomate.
1: También.
0: Sí. El camote no, pero el tomate sí.
1: No, el camote dorado, pero te voy a traer un día unas tortillas.
0: No he notado que el tomate últimamente ha estado como muy pálido. ¿Qué será lo que está pasando?
1: ¿Verdad que sí, Rolo? Como muy
0: sí,
1: verde.
0: Rodri, sí, no, cierto, como muy blanco. No sé, de eso, tomatito rojo así, rojo vibrante, rojo pasión.
1: Por el tema del clima.
0: Tiene que ver las lluvias, me imagino. Pero sí estoy un poco preocupado porque he visto el tomate muy, muy, muy palidillo.
1: Yo
0: palidillo.
1: Estoy palidando por el hambre, Rolo. Así que sí, ya nos vamos, Rolo.
0: Nos vamos entonces. Vamos a desayunar.
1: Bueno, chao, chao. Que estén muy bien. Los queremos mucho.
0: Mucho, mucho.
1: Toma, porfa.
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0: Buenas, vengo a probar suerte.
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0: Buenas, vengo a probar suerte.
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0: Maritza, ya vamos al aire.
1: Ay, no, mi amor, pero si yo no estoy maquillada.
0: ¿Y qué? Esto es radio.
1: No, mi amor, una diva siempre está producida.
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0: Amiguitos, chiquillos, ¿cómo están?
1: Mira, Robertito, te veo muy abrigado.
0: Es que hace frío un poquito.
1: Como una ventisca.
3: Yo prefiero poner el aire acondicionado muy alto y abrigarme.
1: Ay, no. No.
3: Tenerlo puesto.
0: No, pero tan frío no.
1: Chiquillos, sí, que frío. Cayó granizo.
3: ¿Dónde?
1: Que cayó granizo en Heredia. Quedó como una cosa así blanca de una granizada, y fíjate que estoy viendo que around the world, en Paraguay, yo no sé si vieron las noticias, eran bolas de béisbol lo que caía.
0: ¿En serio?
1: Sí, bolas de béisbol. Fíjate que yo, en este instante, al ser las 5:30 en punto, cuando las manecillas del reloj están en el 30,
0: ¿qué pasa?
1: Yo paso lista y solo veo a 3 estudiantes. Está Ana Bergen, a Lemunkel, Alejandro López. Esto me parece una irresponsabilidad.
0: Véase, pero ahí se van sumando, está John.
1: Ahí está Varo. No, chiquillos, no me están llegando a tiempo. Bueno, yo sí, está Raulinho. Yo digo, vea, dicen presente, chiquillos, ¿cómo están? Yo espero que hayan traído su tarea. Ahí están, mire, está Johnny, está Ichi, está Johnny, está Eduardo. Ay, mira, yo estaba asustada.
0: Pero es que, es más, Maritza, habían dicho, y tienen toda la razón, que la gente va manejando y a veces no pueden escribir así como usted quiere tan pronto.
1: Ay, bueno, es que yo soy un poco impaciente. Está Melly.
0: ¿Qué le pasa?
1: Ay, no sé, me gusta decir Melly. Está Carmencita. Está Erika es Vega. Yo te iba a meter una R, sonaba muy rara. Está Kev. Chiquillos, quiero saber las direcciones, las locaciones. ¿Dónde andan? ¿Qué es lo que andan haciendo?
0: Pero Maritza, ¿no crees que es muy indiscreto?
1: No, porque somos una familia. Quiero saber qué andan haciendo, dónde es que están metidos. Hasta ahora, si van ya para la casa, si ya pasaron a la bakery.
0: Uy, qué rico un pan.
1: Sí, si pasan a la bakery y se hartan un baguette, ¿en qué andan? Fíjate que ahí está Gabrielita. Robertico, ¿qué dice la gente? Porque yo nada más veo los nombres, pero no sé qué es el contenido.
3: Que Eduardo anda en la pista Cartago.
0: Ay,
3: Jan está pegado en una presa.
1: ¿Dónde está Jan? Ay, no.
3: Kat está presente.
1: Tengo todos los pollos fuera de la canasta.
3: Dice acá listos para saludar a Maritza, Laurita y Robert.
0: Hola.
3: Eichi, dice Robert Escalante.
1: Ahí vi conectada a Eichi. Ahí está Eichi. Así es que si le querés decir algo, Robert Escalante, decísele, yo le paso el recado.
3: Erika Vega dice, en una presa horrible en Calle Fallas.
0: Chiquillos, de verdad, pero ¿por qué un lunes hay presas? No.
3: En Casa Presidencial está Carolina, dice que ahí está se hace solo presa.
1: Sí, Carolina, te voy a decir por qué. Porque hay un semáforo satánico, que es el semáforo que está en el Parque de Nicaragua. Es una cosa que dura 3 días y dura muy poquito en verte. Que Dios
3: no, es en Zapote.
1: Sí, el Parque de Nicaragua es en Zapote, Robertico. Ay, qué bruto.
3: Dice, yo estoy en Barba de Heredia en mi casa, dice Rob Escalante.
0: Chiquillos,
3: esperando a Ichi.
0: No embarque.
1: Bueno, el reto y si la está esperando. General Solorza,
3: General Cañas por la Firestone, despejado, dice
0: Avenida 10, mira. Bueno, no está lloviendo por lo que veo.
1: No, parece que no.
3: Lore y Fede presente en la comunidad del hogar, presente en la comunidad, sí. Tenía a Maritza en el concierto de la Trevi.
1: Fíjate, mi amor, ¿cómo les fue en el concierto?
3: ¿Cuándo fue?
1: El fin de semana, mi vida, cantó Gloria Trevi. Fíjate que Fede y Lore, miras cómo me ilusiona que nos estén sintonizando desde la casa. Porque mucha gente nos sintoniza desde el carro, pero desde la casa tiene su encanto. Porque están ahí, si quieren estar en pelotas, ¿verdad? Si quieren estar chingoletos, me parece que es una cosa bellísima estar en la casa oyendo radio.
0: Ay, claro, Maritza, es muy bonito.
3: Dice Gabriela Chaverri que está en el gym, que dejen de hablar de pan.
0: Gabriela, de verdad, usted nos escucha para hacer ejercicio.
1: A Gabriela le voy a decir una cosa. Si usted me hace esa rutina, si usted me hace esa silla turca, ¿qué está haciendo? Vamos a eso. El press militar. El press militar, si me lo haces bien, te compro una dona.
0: Pero Maritza, no, porque está haciendo ejercicio.
1: ¿Qué importa? Le compro una Carlota. Si me haces el press militar, me lo haces bien. Te faltan 3 repeticiones. ¿Qué más?
3: Ale Munkel saliendo del trabajo en la 27, presa y lloviendo. Y que ahí está Kat también en la 27.
1: Katica, preciosa.
3: Como de costumbre, en presa con lluvia.
0: Ay, sí. Y un lunes así. Es que chiquillos, no.
3: Ahí está el baguette de Adrián.
1: Ay, Adrián, te amo. Adrián es de los míos. Fíjate que él tiene, a la par de la marcha, tiene semejante baguette. Ajá. Aquí lo estoy viendo desde Riojo. Te faltó el paté.
0: Uy, qué rico. No, ¿sabe qué es lo peligroso? Baguette y natilla, porque eso es que no hay manera de que sobre.
1: No, yo también me lo vuelo. Uh-huh. Me lo vuelo en dos monedas. Mauricio dice, vea lo que dice Mauricio. Robertito me saluda, Ichi. Antes, Laurita, antes te saludaban a vos, ahora sí, Ichi.
0: Vea, así es la, pero Maritza, así es la vida. Así
3: Ichi
0: es la
3: está vida. Soltera porque quiere.
1: Así es la vida, mi amor. Dice, así es la vida.
3: Dice aquí nuestro amigo, estoy moteleando full sintonía.
0: Ay, qué mentiroso.
1: Pero ¿quién es este? ¿Quién está
3: no
1: diciendo?
3: Sé. No sé qué nos diga el nombre. José Pablo.
1: José Pablo, yo no te puedo creer que vos estás metido. Te hago porras, mi amor. Que vos estás metido en un motel. Es más, veme lo que le voy a poner a José Pablo. Él está metido en a motel. Y yo le voy a poner esto.
4: Para reconquistarte.
1: ¿Cómo se llama? Ve la que le voy a poner. Veme, para que él. Aquí está, vea la vela.
0: ¿Pero qué vas a hacer?
1: Ay, yo no sé. ¿Cómo llama esta canción, Robert?
3: Hoy no sé.
1: No
3: oigo nada.
1: No, fíjate que yo en este momento se me. Bueno, ve lo que le voy a poner, no importa, esta.
0: Pero Maritza, con eso se va a dormir. Con eso se va a dormir.
1: Ay, bueno, sí, tenés razón.
3: Cierre
1: sí,
3: los ojos.
1: No.
3: Imagínese que Ichi está al lado suyo.
1: Ay, no. No, pero él dice que está en un motel.
3: Ah, ok.
1: No, entonces te voy a poner esta. Esta, para que él haga, le haga un. ¿Cómo se llama? Que le haga un striptease. Vea. Pero yo no entiendo quién puede estar en un motel oyéndonos.
3: Jay,
1: oiga lo que le va a poner.
3: José Paulo.
1: Oiga, José. Acérquese, quítese ese calzoncillo de que anda de Homero Simpson y hágale. Rácata. Rácata. Eso.
3: Rácata.
1: Y ni pidan bocas ahí porque es carísimo.
0: Pero Maritza, ¿qué importa?
3: ¿Cómo sabe?
1: No. Roberto, yo, ay, ¿cómo sé? Es carísimo las bocas ahí. Y fíjate que no en todos los moteles son ricas, son caras. Oiga, José, bailele. Oiga, pero yo no entiendo usted. Imagíname a mí de fondo en un motel y yo diciendo tonteras. Oiga, mi amor.
3: Ah, bueno, sí, Ichi sí está presente.
1: Ay, chiquillos, qué ilusión que estemos sonando en el Motel El Paraíso.
0: Chiquillos.
1: Dice que va a pensar en mí. Bueno, vea, motel, vamos a hacer una pequeña pausa.
0: No, todavía no.
1: Ay, sí, todavía no. Estoy como el precoz, mira. ¿Qué más dicen?
3: ¿Qué más Heredia dice? Camino a casa, dice Luis Gonzalo. Buenas tardes. Saludos a Maritza, Roberto y a Laura Cintia desde el Jazz.
0: Oiga, ese es el lugar, Cintia, ese es el lugar favorito de Robertito.
1: Sí, Robertito expresó. Sí,
3: si no fuera tan lejos, sí.
1: Mira, Cintia, Roberto se comió al Jazz. Nosotros lo defendemos aquí.
3: Yo muy lejos.
1: ¿Qué importa? Dice Varo que. Ve lo que Varo, qué bruto. Laurita, ve lo que le manda a Varo.
0: Varo nos manda una foto de ChickenAid.
3: El pres húngaro, dice Jazz.
0: No, ya, es que yo dije, en lugar de KitchenAid, dije ChickenAid.
3: ChickenAid.
0: Pero qué buen trabajo de inteligencia artificial hizo.
1: Sí, porque nos manda una batidora de la marca ChickenAid.
0: Chiquillos, ¿pero suena mejor ChickenAid?
1: Sí, suena como más inclusiva.
3: Óyeme, que dice Clarita que en La Angelina llovió muchísimo y ahora totalmente nublated.
1: Mi amor, pero claro, Angelita, que digo, Carmencita, que vas a esperar, mi amor. Sí, más bien, aprovechemos ahorita porque ahorita nos cierran la llave y no me están haciendo caso. Oye, pero yo lo estoy diciendo, viene una sequía y no me están haciendo caso.
3: Kiana Virgin dice que va a escuchar la mitad del programa en el carro y la otra mitad recostada allá en la casa.
1: Pero Ana Virgin, tan rápido. Mira. El Bengay, ¿qué es eso, Roberto?
3: Adrián con su patecito.
1: Ay, Adrián, no te puedo creer. Mi vida, qué sabroso vas a ir a tomar café, mi amor. Embárrate ese baguette hasta lo que le dé. Porque qué cólera da cuando uno está con alguien tomando café en la casa o con algún familiar. Y entonces uno le dice, haceme un pancito, que la persona tal vez tiene cerca el paté. Y que sean codos. No lo soporto. Si le vas a poner paté o lo que sea, jalea, póngale de verdad.
0: Que rebose.
1: Exacto, a mí no me haga coser pinche. Ay, al pan se le pone con ganas. Hay gente que le pone un poquito. No, póngale bien, mi amor, que la vida es una.
0: Sí, ¿verdad?
1: Claro.
3: La vida es una.
1: Sí, okay. Roberto. No vas a estar en esas miserias.
3: Erika dice que está soñando con un pan casero.
0: Uy, Erika, con café y con mantequilla.
1: ¿Qué le pones al pan casero, Eriquita?
3: Que le pone queso.
1: Queso blanco. Queso blanco, que es el protocolo.
0: Sí, el amarillo no, ¿verdad?
3: Marca
0: no,
3: Badilla.
1: No. O el Badota.
3: Si estuviera en el motel, no estaría escribiendo, dice José Pablo, dice Alejandro López.
1: Alejandro, le voy a decir una cosa, hay gente para todo. Y tal vez él está esperando que le haga efecto alguna pastilla.
3: No,
0: Maritza.
1: ¿Pero por qué me dicen eso? Si es normal. Hay pastillas que los hombres toman y hay que esperar un momentico para que todo se levante, mi amor. Bueno. Para que todo llegue, para que se irradie, ¿cómo se dice? Para que la piel, la sangre corra, fluya.
3: Oiga, que Lori andaba en el concierto de la Trevi.
0: ¿Y cómo estuvo?
1: Divino. Si tenés foto, mandá, mi amor.
3: Y ve camino a Moravia, a su casa, Byron que dice, oiga, vieron la granizada Heredia, parecía que estaba nevando.
0: Qué miedo.
3: Queso blanco, dice Erika.
1: ¿Ve? Queso blanco.
3: A ver qué dice Randall.
5: ¿Cómo estará esa cita que está escuchando el radio estas horas?
1: Mi vida. Sí, Randallito.
3: Dice que pagó una hora y ya le sobran 57 minutos.
1: Por eso está yendo el programa. Porque sí. Ocupó 5. Bueno, de ahí, ya que pagaste, mi amor, quédate entre las cobijas.
3: Pídase algo de comer ahí.
1: Pero no, es que es muy caro, Roberto. Las bocas de los moteles son muy caras.
3: Pero es que usted no puede ser tan tacañado, Maritza.
1: No, no es eso. Lo que digo es que mejor se van a otro lugar.
3: Otro lugar.
1: Digamos.
3: A un hotel.
1: Van a comer y después comen en otro lado.
0: Sí, dicen que es caro.
3: Dicen.
1: Ay, Laurita.
0: Bueno, usted está diciendo.
3: Bueno.
0: Usted está diciendo.
3: ¿Cuál nos recomendás?
1: ¿Cuál nos recomendás?
0: No, yo.
3: Sí.
0: Ay, no, yo no que sé.
1: Ay, dice, no son tan caras y son ricas. ¿Quién mete a Ana Virgen? Ana Virgen, ¿quién te mete a vos?
3: Ana Virgen. ¿Ah?
1: ¿Quién te mete a vos? ¿Ah? Ay, no. Qué barbaridad, cómo es la gente. ¿Qué dice Tavo? Seguro Tavo ya nos pasó el mejor.
6: Confirmo. Las bocas de la mayoría de los moteles son muy caras.
0: Sí.
6: Y
0: no son buenas.
6: Pocos son ricas.
0: ¿Ves?
1: Y es que fíjate que tiene razón Tavo. Le voy a decir por qué. Porque eso no es un restaurante, es un mataderito. Es para un enaquito, Roberto. No me pides, o sea, no pidas que te hagan una boca de pezuña con frijol blanco. No.
3: Vayan a misa mejor. No mire, estén pecando de esa forma.
1: Lo que a usted le van. Ay, habla el pastor. Lo que a usted le van a dar es una boca de una freidora de aire. Es una cosa muy para matar el hambre, pero usted no espere una delicia.
0: No tiene razón.
3: Qué duro.
0: Tiene razón.
7: Oiga. Flamingo en Belén. Vayan a eso, es barato, es bonito. Y la comida es rica.
1: Pero, Adriancito. Ay, mi amor. Ay, Adrián, Flamingo. Eso suena como un hueco, mi amor. Yo no
3: que
1: sé.
3: Se vayan a las camas verdes, dice aquí Donny.
1: Ahí no está puede. Loco, Donny. Mi amor, por lo menos ahorro. ¿Cómo me vas a llevar a chollarme la? No, Donny, no. No. No.
3: Oh, Dios mío.
0: No, chiquillos, no.
1: Y menos con esta lluvia. Donny, yo te mando pal. Yo te mando al carajo.
3: Al catajo.
1: No, yo guarde, a mí no me vas a meter en una cama.
3: Maritza, ¿qué es que Lore nos mandó este video? Porque esta es tu canción. Vamos a adelantarla.
1: Ay, qué divina.
3: Estás oyendo.
1: Sí, pero vea, hagamos una pausa. Porque ya ahora sí se nos fue la mano. Hay que ir a música. Provecho a la persona que está en el motel. provecho. ¡Ay, qué brosa! Ahora sí, súbase a la cama. Sí, súbase al silloncito ese que tiene forma como de... ¡Subiente, papito! ¡Aprovecha sus 5 minutos!

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6: Fíjate que estás hablando de reclutar gente y me suena como lo que estamos hablando de, vea lo que dice Sergio, Roberto. Sergio dice, al motel dice, se lleva lo que uno se va a comer, dice, no hace falta. Sergio, ¿pero qué es que usted se lleva ahí unos aguchitos de pepino, mi amor.
5: Fijo. Pero ¿cómo vas a llevar?
7: ¿Qué importa? Con fresquito chan.
6: Él se lleva un topercito, mi amor, en doble sentido, para que le den alguna cosita, ¿verdad? Y después él se lleva su arrocito con pollo.
7: Dice José Pablo que después del acto todo sabe mejor. Me imagino que es el acto cívico del 15 de septiembre.
6: No.
7: Como hace tanto calor y todo el asunto, sí.
6: Porque fíjate que a veces sí como queda hambre.
7: Sí, claro.
6: Bueno, depende. Pero no, Roberto, depende cómo estuvo la faena.
7: Termina al mediodía.
6: Porque a veces no da hambre, lo que da sueño. Que usted dice, ay, qué cosa tan terrible como me aburrió este señor.
5: ¿Será?
6: Claro.
7: Saludos, ay, bendiciones, sí. Dice Randall. Un saludo para Byron, que dice, grande Peter Gabriel.
6: Fíjate que, vea, dice Laura, ¿dónde son las bocas más ricas?
5: Ay, Katica, yo le voy a decir un bar. Mire, ahí en San Pedro hay bares muy ricos.
6: Yo creo que ella no está hablando de bares, dice esa. Ella está hablando de otra cosa. Pero hacete la maje. Fíjate que yo hoy quiero tocar un tema, mi amor. A ver ustedes qué opinan.
5: Tóquelo. ¿De qué es lo que quiere hablar?
6: Vean, en algún momento de sus vidas, mi amor, y pregunto aquí al Laurita y al Roberto, sí. Y pregunto allá en sus casas o en sus, sí, en sus carromatos. Sí. En algún momento de su vida, ¿les ha pasado que están pensando en alguien que tal vez no ven hace mucho? Y de repente a las horas suena el teléfono y es la persona.
7: Claro. Cada rato me pasa eso.
6: Robertito, ¿te pasa muy seguido?
7: Sí, claro.
5: Bueno, a mí yo no tan seguido, pero sí. Y es muy raro. O sea, a veces da miedo porque, digamos, a mí se me ha pasado con gente que no hablo de verdad hace mucho tiempo y de la nada me viene a la mente. Y puede ser ese mismo día o al día siguiente, no sé. Pero recibe uno, o sea, uno sabe, tiene noticias de esa persona. Y me parece muy raro.
7: A mí también. Que es brujería.
6: No, Roberto, es que ¿por qué, Roberto? Fíjate que nosotros somos energía. Y yo quisiera tocar este tema, porque uno dice, ay, mira, y a veces uno dice, estaba pensando justo en vos, y en eso es porque la persona te mandó un WhatsApp. Chiquillos, qué cosa tan increíble. Que nosotros somos como una antena.
5: Bueno, vos tenés una antena muy bien afinada.
6: No, bueno, sí. Porque yo tengo como una sensibilidad. Pero fíjate que mucha gente, que la gente nos cuente si les ha pasado eso. Porque fíjate que entre humanos sí tenemos esa conexión. Hay vínculos energéticos muy fuertes entre las personas. Por ejemplo, con su mamá, con su amiga, con su hermano, con alguien que fue importante en su vida. Y hay una energía que queda conectada con la de ustedes. ¿Ustedes creen en esto?
7: Sí.
5: Sí. Sí, sí, sí, sí.
7: Sí, sí, sí.
6: Porque, mi amor, nosotros no solamente somos este cuerpazo. No. Somos energía. Y yo particularmente soy energía de alta gama.
7: A la puña.
6: Pero ese es otro tema. Fíjate que puede ser que esa persona aparezca con tanta fuerza en su pensamiento que usted siente que le vino de la nada.
7: Y podría aparecer en mi cama también.
6: Bueno, es que ya estamos hablando de teletransportarse y ya ahí no llegamos, Roberto. Okay,
5: no, okay, no, ahí okay. No llegamos. Vea, a mí, yo le voy a decir una cosa, de las cosas más raras que me ha pasado en mi vida con respecto a eso del de que usted dice, pensé en alguien, o sea, todavía no le encuentro explicación, es que digo, es una casualidad que uno dice, pero qué sospechoso.
6: ¿Por qué? Contame.
5: Vea, yo tenía mucho, mucho tiempo, por lo menos 2 años de no ver a una persona. Hey. Y perdí el contacto, o sea, no tenía el celular, no tenía cómo comunicarme con la persona. Y un día iba caminando, eso no lo voy a olvidar jamás, ahí en San José iba caminando por el Teatro Nacional. Y tenía como 2 años de no ver, o sea, ya ni siquiera me acordaba de esta persona. Y de la nada, caminando por ahí, iba yo con unas bolsas así caminando y se me vino a la mente esta persona. Sí. De la nada. Y yo dije, mira, ¿cómo estará este fulanito? Y sí. En lo que yo estoy cruzando el semáforo del Teatro Nacional,
7: sí.
5: Venía la persona en dirección a mí.
6: Y terminaron, ay, no, no puede
7: y terminaron
6: ser.
7: En el motel.
5: Roberto.
6: Pero hubiera sido bonito.
5: Sí, pero ¿por qué todo claro. Tiene que terminar ahí? Sí, no. Sí, simplemente, sí. O sea, yo estaba tan impactada. Yo decía, ¿qué es esa casualidad tan extraña? Que yo ni siquiera le dije eso. O sea, yo no le comenté a la persona porque va a decir que bruta más jetona.
6: Sí, ¿verdad? Sí, porque uno no le creen.
5: Exacto, yo no dije nada. Pero yo, o sea, de hecho, hasta me acuerdo al día de hoy de esto, yo decía, ¿por qué pasa eso?
6: Porque somos, we are energy. Vea, ahí hay mensajes. ¿Quién sabe si a Jorge, si a Johnny Macir le pasó algo así?
7: Dice, una parabólica Maritza, dice Byron, dice aquí Johnny's.
3: Hola, hola, buenas tardes, hola. Saludos cordiales. Vieron que a mí me pasa algo, pero no se tiene que ver con el tema, más que todo con la hora. Veo el reloj y son 1:11, 2:22, 3:33, 4:44. Es muy curioso, no sé por qué me pasa muy seguido eso.
6: Fíjate, mi amor, que ya vamos a hablar de eso también. Ve cómo estamos conectados,
7: todo
6: Johnny.
7: Tiene que ver.
5: Sí,
6: estamos conectados. Después de la música vamos a hablar de eso, que eso que vos estás hablando se llaman sincronicidades. Pero quédese en línea. Quédese en línea, Johnny, porque ya le voy a decir qué significa todo eso. Vea lo que dice Mariela. Dice, uy, sí, chiquillos, si eso es cierto, no invoque al diablo porque se le aparece.
7: Se le aparece.
5: Chiquillos, pero entonces, vean.
7: Dice que ella lleva 3 años casada por eso.
5: Oiga, pero entonces, ¿cómo funciona eso que dice Mariela? No lo invoque. Ella se refiere, obviamente, a alguien. Pero entonces, ¿cómo funciona? Es que uno atrae a la persona. ¿O uno capta esa sintonía cuando uno piensa en alguien?
7: Dice Cherrita que le pasa mucho en especial con su esposo. ¿Qué? Que dice, ay, siempre me aparece a la misma hora.
6: No, de cuando llega a la casa a las 8 de la noche.
7: Dice, no. Pienso en él y de repente suena el celular y nos pasa que pensamos lo mismo al mismo tiempo.
6: Bueno. Eso, Cherrita, todavía, mi amor, una persona con la que vos vivís, estás ahí en una conexión 24/7, todavía es más fácil de explicar. Pero cuando vos estás lavando trastos y te acordás de, mira que se habrá hecho Maruja, pero tengo años, y al rato suena el teléfono y es Maruja. Explícame cómo, por qué. Explícamelo.
5: Es que Maritza, si yo pudiera, te lo explicaría.
6: Es que fíjate. Vea lo que dice Randall. Dice Maritza, usted es un bombillo de 200 watts. ¿Cómo hago para atraer el mayor?
7: Él lo está trayendo.
5: Ay, sí, Maritza.
6: Bueno, yo tengo. Randall, fíjate que yo nací con eso, mi amor.
7: Con un bombillo.
5: Con un foco.
6: Hay que faltar el respeto.
7: De pilas grande.
6: No. Yo nací con una cosa así como que yo no sé, como con, yo tengo una sensibilidad especial.
7: Dice Kat, Laurita, no piense en algún ex porque se le aparece.
5: Cancelado en el nombre de Cristo.
7: En el nombre de Cristo.
5: Porque soy hija de Bolívar.
6: No, pero pues, es cierto, no, pero no, para que usted va acá, Dios guarde. Vea, ¿dónde está su energía? ¿Cómo es ese dicho, mis amores? ¿Dónde está su energía?
7: Sí.
6: ¿Dónde está su atención? ¿Está su energía? Alguien que me diga, ¿dónde está? Yeah. O sea, lo que quiere decir es que usted enfóquese en lo que quiere atraer.
5: Exacto.
7: Oiga, que no atraer a demonios. Dice,
6: exacto.
7: Dice Adri, a mí me pasa que sueño con alguien y me contacta.
5: Adri, sí, son cosas que uno no se explica y tal vez uno se los cuenta a alguien y la gente, me da tanta cólera que la gente o no le cree o la gente dice, como que lo toman a la ligera. Yo no dejo de sorprenderme de ese tipo de cosas. O como lo que dice Adri de sueños. Es que es demasiada coincidencia que usted sueñe con alguien y al día siguiente te llame. Yo no sé, me parece que los seres humanos somos más mágicos de lo que nosotros creemos.
6: Ay, qué divino, Laura. Me encantó tu definición. Yo soy muy mágica y tengo mi varita. Fíjate que yo hago una varita de polvo mágico.
5: Bueno, ve lo que dice Erika, ay, preciosa. Dice, yo pensé en el pan casero con queso. Y vean, ya llegué.
7: ¡Pa! Apareció.
5: Ya tengo uno, ya estoy aturugando. Erika, hermosa, qué provecho.
6: Bueno. Vean, le voy a decir una cosa, es de las mías. Primero, nos manda una foto con un pan sabrosísimo. Erika, y lo que me gusta es que no sos tacaña. Ese pan se le desborda el queso. Así tiene que ser, si no, se va a ensuciar la boca. Métale una libra de queso ahí adentro.
5: Sí.
7: Ay, sí. Sí.
5: Chiquillos,
7: sí.
5: Pero vean, quiero saber si a ustedes qué tan seguido les pasa eso que usted dice, qué coincidencia. O si ustedes tienen esa habilidad que a veces, como, no, quién fue la que dijo, Kat, que a veces uno llama mentalmente a una persona. No necesariamente tiene que ser con amor,
7: dice
5: algo amoroso.
7: Dice, bueno.
5: Usted necesita, perdón, Robert, hablar con alguien y usted dice, ay, ojalá me llame.
7: Ojalá me llame.
5: Y uno como que la empieza a invocar y aparece.
6: Ay, qué miedo, Laurita.
7: Haz la música.
6: Chiquillos, venimos con sincronicidades porque vamos a hablar de eso, de las horas de espejo. ¡Ay, qué emoción! Roberto, ponete alguna música que tenga que ver con la misticidad, uh-huh. con la energía, con lo épico, con lo cósmico. Esta. ¡Qué lindo!
7: Oiga.
6: Ponete. ¡Ay, don't worry, be happy!
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